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1: 6:07 PM, arrancamos con el Cambalache. Repórtate a través de audio y pídeme tu rola favorita. Son las 6:07.

0: Hola, hola, reportándonos, ¿nos puedes complacer con la de últimamente de Edwin Luna? Saludos, bonita tarde.
1: Gracias, hermosa, que tengas excelente tarde, son las 6:10, repórtate y dinos qué canción quieres escuchar.

0: Mario, ¿qué canción quieren? Bueno, dímelo a través del 2212-664780. Nos vamos con el Cambalache. ¿Quién anda por acá? Hola.
1: Hola, la tarde, muy buenas.
0: ¿Qué rollo?
1: Tardes.
0: Buenas tardes.
1: Comencé con la rolita de Amor Cuando Te Amo del grupo GAC.
0: Del grupo GAC. Y ahí se quedó. Del grupo Galé. A ver, déjame ver si la. ¡Y no te la andamos manejando ahorita! Cierto, hombre. Vámonos con música porque mira nada más. Una salsita y se te reinicia la vida, my friend. 6:15, este es el Cambalache de aquí a las 7 de tu programa.

0: Ándale, qué rolota. Son las 6 de la tarde con 19 minutos. Vámonos una pausa y regreso con más. Recuerda que ese es el Camalache. Y tu programa es de aquí hasta las 7 en punto. Soy Barbie Martínez, contigo hasta las 12.
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4: Hola, ¿qué tal? ¿Cómo están? Les saludo Nayeli Aguilar para comentarles que nuevamente se hizo justicia en Tehuacán por un caso de crueldad animal. Y estamos hablando de Napoleón, ustedes lo recordarán, este perrito que desafortunadamente fue maltratado y fue lesionado con una varilla por parte de un sujeto que lo golpeó y que le enterró esta varilla hasta destrozarle su patita. Finalmente, después de varios años de estar en demandas y estar en juzgados, se obtiene ya una sentencia condenatoria de 6 años con 9 meses de prisión. Y sobre esto nos vino a platicar la vicepresidenta de TAC, esta protectora de animales, que ha hecho justicia no solamente en este caso, sino también en el de Huesitos, pero ella nos explica más acerca de este tema.
5: Tenemos que darlo a conocer porque la gente, una, sienta felicidad de que los maltratadores obtienen un castigo, o sea, de que finalmente digan, no manchen, se obtuvo un castigo. Y para todos los maltratadores va este mensaje, ¿no?
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0: Vámonos con más, son las 6 de la tarde con 25 minutos. ¿Quién anda por acá? Hola. ¿Qué?
19: Yo.
0: ¿Qué dijo? ¿Qué dijo?
19: Ternurita, ternurita, por favor, en el cambalache, secretos de mi memoria con la arrolladora. Gracias.
0: ¡Salud, Marcelo! Oye, Marcelo, esta canción te trae recuerdos. Esta canción tiene nombre, curp, apellido. ¿Qué onda? Platícanos. 6:26. Ese es el cambalache. Que tengas excelente tarde.

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1: Señores, vámonos con información de radar, así que por favor no te muevas, regreso contigo, sigue reportándote a través del 2212-664780 y pide tu canción favorita. Regreso contigo.
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2: Se aprieta el título de goleo. ¿Qué tal? ¿Cómo le va? Le saluda con muchísimo gusto su servidor Max López al micrófono para informarle en este Radar Mundialista que tras el tanto del killer francés Kylian Mbappé ante la selección de Paraguay, se empata a Messi con 7 tantos en la vigente justa mundialista, apretando la competencia por la bota de oro.
0: Reporte Mundialista.
2: Rafinha, jugador brasileño, podría desempeñar un papel limitado desde el banquillo en el partido de octavos de final del Mundial de Brasil contra Noruega, dijo el entrenador Carlo Ancelotti.
0: Polémica.
2: La selección de Estados Unidos colocó barreras en una pequeña colina en sus instalaciones de entrenamiento del Mundial el sábado en un aparente intento de garantizar que nadie pudiera espiar los preparativos del equipo para un enfrentamiento de octavos contra Bélgica.
0: Dato mundialista.
2: El marroquí Brahim Díaz ahora tiene 4 asistencias en el Mundial, la mayor cantidad de un jugador africano en la historia de las justas mundialistas masculinas. 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En el Radar Mundialista le informó Max López. ¡Excelente tarde!
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13: Hola, Terrorita, buenas tardes. ¿Me puedes poner la canción de Hasta aquí te fui fiel de Eddie Santiago? Porfa, un saludo para ti y excelente tarde. Está muy rico el clima y esperemos que no llueve en la noche.
1: Esperemos que no, te mando un fuerte abrazo y disfruten. Oye, allá vaya preparando todo para que mañana festejemos a lo grande. Son las 6:34. Mira qué canción, ¿eh? Qué sabor andan manejando el día de hoy.

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2: Hola, buenas tardes, Teodorita.
3: Hola, buenas tardes.
2: No sé si me puedas poner la canción de Al Final del Día, de Grupo Firme.
3: ¿Qué?
2: Para todos los dolidos.
3: ¿Qué? Ay, Dios santo. ¿Por qué ando dolido, hombre? Bueno, pero me encanta que lo aceptes, ¿no? Ándale, pues. Si va a llorar, chíllele bien, como debe ser. ¿Más a quién le marcamos? ¿Para quién va? Dime, la dedicamos de una. Pues oye, que valga la pena. Queremos nombre. 6:39.

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1: ¿Quién anda aquí? ¿Hay alguien ahí con vida? ¿No hay alguien ahí con vida? Creo que no. No, pues se habló el mudo. Hay que... ¡Se manifestó el mudo! Mejor. Mejor dicho, se manifestó el mudo. El mudo habló. Y el mudo se quedó sin palabras. ¡Ay, párate ya! ¡Ya! ¡Espérate! ¿Qué se está descontrolando esto? ¿Qué canción nos piden por acá? Dice, ponte una canción de...

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1: ¿Quién anda por acá? Hola.
2: ¿Puedes poner, por favor, la canción del beneficio de la duda? Gracias, bonita tarde.
1: Un abrazo, que tengas excelente tarde. Yo soy Derby Martínez y te acompaño de aquí hasta las 12. ¡Vámonos con música! Una hora donde tú programas todo. Todo lo que quieres escuchar. Saludos para mi güero precioso. ¿Dónde andas, güero? Te mando un beso. ¡Mua! Nos pide una canción de Clave Nueva. Con todo gusto la colocamos. Captar 2 minutos.

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11: ¿Cómo que 8 minutos y ya a las 7 ya
12: te ando en tu corazón, mi hermosa ternurita?
11: Siempre estás en mi corazón, mi güero
12: ando
11: precioso.
12: Aquí del lado de Hacienda de Santa Clara.
11: Con mucho cuidado.
12: Trabajando en el taxi.
11: Ánimo, mi güero.
12: Pero escuchándote.
11: Dale, dale.
12: Con eso todo se reinicia la vida. Escuchar tu voz.
11: Te mando un beso precioso. ¡Mua! Beso para ti, el más trabajador de trabajadores. ¿Qué? 7 minutos y ya a las 7. Dice, ¿me podrá marcar este número del amor de mi vida? ¿Cómo? Yo. Ahora estoy música, no te muevas.

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2: No, hombre, ¿por qué? ¿Por qué? ¿Por qué se va tan rápido esta hora? No lo entiendo, o sea, no comprender, yo no comprender. Oye, pero, ¿qué onda? ¿A las qué? A las 10 tenemos más Cambalache, así que no te lo pierdas. Yo te acompaño con buena música de aquí hasta las 12 de la noche. ¿Qué? Sí, hasta las 12. Vamos a cerrar con una buena canción, algo salsero, algo salsoso. Esta canción, mira, no me gusta. Me encanta. Son adolescentes a través del Cambalache. Yo soy Berry Martínez. Un abrazo y un beso donde quiera que estés. Repórtate, manda tu audio, manda tus saludos. Aquí estoy al orden, pa'l desorden, bebé.

0: Que me hagas una arepita. ¿Qué haces con esa pastilla, chica? 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
3: La red de 5 Radio reporta Tortón volcado sobre la carretera con dirección a Calpan. Pase una excelente noche. Un tortón volcó sobre la carretera con dirección a Calpan, a la altura del cerro El Zapoteco, en la zona de Cuapa, en inmediaciones de relleno sanitario. No se registraron personas lesionadas, solo daños materiales. El diputado Mauricio Céspedes Peregrina propuso una modificación a la ley de voluntad anticipada, donde la persona que también definirá que antes de morir sus órganos sean donados para el trasplante o entregados a la academia con fines científicos.
4: Las facultades de medicina y los centros de investigación del Estado enfrentan serias dificultades éticas y legales para la obtención de material biológico necesario para la formación de nuestros profesionales. Regular esto en el documento de voluntad anticipada otorga certeza legal a las instituciones educativas y dignifica el uso del cuerpo humano con fines de progreso científico. Por lo anterior, la presente reforma busca consolidar una verdadera política pública transversal en el Estado de Puebla.
3: Dos personas fueron detenidas tras el robo con violencia a un cuentaviente en la colonia El Ingeniero, luego de que tres hombres armados lo interceptaran cuando salía de una sucursal bancaria en la avenida 25 Poniente y calle 3 Sur. En más información, supervisores de parquímetros podrían ser equipados con cámaras corporales para documentar sus operaciones y reforzar transparencia en sus funciones, en caso de que el Ayuntamiento de Puebla apruebe la propuesta. 22 grados centígrados tenemos actualmente en el pronóstico del tiempo, reportó para el radar de 5 Radio, Edgar Román.
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6: Hola, ¿qué tal? ¿Cómo están? Les saluda Nayeli Aguilar para comentarles que nuevamente se hizo justicia en Tehuacán por un caso de crueldad animal. Y estamos hablando de Napoleón, ustedes lo recordarán, este perrito que desafortunadamente fue maltratado y fue lesionado con una varilla por parte de un sujeto que lo golpeó y que le enterró esta varilla hasta destrozarle su patita. Finalmente, después de varios años de estar en demandas y estar en juzgados, se obtiene ya una sentencia condenatoria de 6 años con 9 meses de prisión. Y sobre esto nos vino a platicar la vicepresidenta de TAC, esta protectora de animales, que ha hecho justicia no solamente en este caso, sino también en el de Huesitos, pero ella nos explica más acerca de este tema.
7: Tenemos que darlo a conocer porque la gente, una, sienta felicidad de que los maltratadores obtienen un castigo, o sea, de que finalmente digan, no manchen, se obtuvo un castigo. Y para todos los maltratadores va este mensaje, ¿no?
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10: 7:20.

0: con 25 minutos a través de la Grupera 89.3 en este fin de semana. Oye, y hoy, como es un sábado como más tranqui, más relax, más bonito.
1: ¡Vámonos, oiga!
0: Dime a través de audio. Una canción. Fíjate muy bien. Canción que te hace subir el volumen de tu radio. Por ejemplo, a ver, 2212-664780. 2221-2345-99. Creo que no se los he contado, ¿verdad? Pero hay una canción que ahorita está siendo bastante popular. Y ahorita, la neta, sí me hace subirle el volumen a mi radio. Cada vez que la escucho, le subo. Aquí en la cabina sí la ando subiendo. Ya sé, ya sé. La canción que me hace subir el volumen ahorita es... No sé qué tiene esta canción, pero...

0: es que no sé por qué, está en tendencia o qué.
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0: Se llama Ayúdame, de los dos de Tamaulipas. Esta canción ahorita me está haciendo subirle el volumen a mi radio. Pero tú hermosura, ¿cuál es la canción que ahorita te hace subir el volumen de tu radio? Cuéntamelo, 2212-664780. Acuérdate que aquí escuchamos, no juzgamos. Entonces, tú mándame esa rola. Cuando son así con 27 minutos, ¿cuál es la canción que te hace subir el volumen a tu radio en estos momentos? En lo que transporta una movida música. Ya son las 7 con 28 minutos, más adelante.

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1: Movimientos en el ranking del máximo organismo de fútbol. ¿Qué tal? ¿Cómo le va? Le saluda con muchísimo gusto su servidor Max López al micrófono para informarle en este Radar Mundialista que tras los recientes partidos de la justa mundialista, el ranking que mide el desempeño de las selecciones a nivel internacional marca que Francia es en números la mejor selección del mundo, destronando a Argentina. México, en tanto, ya se encuentra en el top 10.
0: México en el Mundial.
1: El Tri abrió las puertas del centro de alto rendimiento a los medios de comunicación para visibilizar el entrenamiento de la selección mexicana previo al duelo que disputarán mañana ante su similar de Inglaterra.
0: Deporte mundialista.
1: El grupo está sólido, está fuerte, con ganas de hacer un gran partido mañana, mencionó Javier Aguirre, director técnico de la selección mexicana en rueda de prensa previa al partido de octavos de final.
0: Dato mundialista.
1: La última vez que la selección mexicana jugó la instancia de cuartos de final fue en el Mundial de 1986, hace 40 años, mismo que fue disputado en tierras nacionales. Recuerde estar al pendiente de 5 Radio, comunicación efectiva y de Minuto Cero a través de todos nuestros canales de información. En el Radar Mundialista le informó Max López. Excelente noche.
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5: En Buenos Días, el noticiario de la gente, usted escuchó a Fabián Valdivia, nuestro colaborador en temas culturales. Él nos platicó acerca de la necesidad de que haya pues más alcance de estos eventos culturales, y con más alcance nos referimos a una mejor respuesta del público, porque hay una oferta cultural muy amplia en la capital poblana y hace falta que nos acerquemos. Por eso, aquí algunas de las recomendaciones para los próximos días en materia de cultura, hechas por el Señor de los Libros.
6: Hay una exposición con cosas increíbles, entonces lleguen 30-40 minutos antes de la fragua, vean la exposición, tomen fotos, súbanlo a las redes y luego escuchen esta maravilla. Presentación de un libro sobre cómo se, quiénes hacían los libros, gratuito también hay que decirlo, y entonces vean, actividades gratuitas, el fin de semana te vas a hacer una pieza de barro al Museo Amparo y con ella disfrutas que seguramente México va a ganar, ¿no? Luego en la semana te vas a escuchar una charla sobre libros en un lugar maravilloso que es la Fragua sobre Libros. La siguiente semana, el jueves 16 a las 4, ya vas agendando ir a escuchar una charla con una gran especialista sobre ciencia y tecnología indígenas. Y así, cada semana aquí vamos a ir platicando qué se puede hacer.
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1: Canción que te hace subirle el volumen a tu radio. ¿Quién anda acá? Hola.
2: Una quebradita, la que más te guste. Bueno, si es que te gusta alguna quebradita, la que más te guste.
1: No, pero claro que sí me gusta. Oye.

0: ternurita. Hola, buenas noches.
1: ¿Qué pasó, Richie?
0: Mira, a mí la canción que me hace subirle el volumen es la de Pesado, mitad y mitad.
1: ¿En serio?
0: Gracias, ternurita.
1: El enamorado, dices.
2: Ya regresaré, verás que con el tiempo de ti me olvidaré. 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
1: Mira que

0: Sonia Baseca, buenas tardes. ¿Cómo pasó, estás? Ya está lloviendo aquí por Chachapa. ¿Tú crees? Oye, a mí la canción que me hace ahorita en estos momentos subirle todo el volumen, ajá, es una que se llama La Entalladita, de Los Retoños del Río. ¡Ala! A ver si puedes poner un cachito chiquito, así chiquito. Está medio, así medio,
1: ¿Cómo? A ver.

0: Oye, ¿qué pasó, mi agua seca? ¿Dónde andabas? De que cambiaste de perfil, ya dije, ahora, ¿quién es este desconocido? Avísame. ¡Saludos! Vámonos con información de radar. No te muevas, yo te acompaño de aquí hasta las 12 de la noche. La pregunta es, ¿cuál es la canción que ahorita te hace subir el volumen? Cuéntamelo, regreso con más a las 8 en punto.
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2: Trabajadores ya fueron rescatados tras derrumbe en Zacatlán. Le deseo una excelente noche. Dos trabajadores fueron rescatados tras un derrumbe de tierra en el barrio de Ayehualulco, en Zacatlán. Autoridades de los tres órdenes de gobierno participaron en las labores y brindaron traslado médico a los afectados. En más información de la red de Cinco Radio, se registró un incendio en una fábrica de algodón sobre la carretera Puebla-San Miguel Canoa, el cual ya fue controlado por elementos del heroico Cuerpo de Bomberos del Estado. Vámonos a ámbitos internacionales. Es que el Consejo Latinoamericano de Justicia y Democracia afirmó que Venezuela no puede reconstruirse bajo sanciones y señaló que más de 1,000 medidas siguen limitando la importación de medicamentos, alimentos y equipos de emergencia, por lo que exigió su levantamiento inmediato. Por último, y en la sección deportiva, la selección de Inglaterra ya entrena en las instalaciones de los Pumas UNAM, en la Ciudad de México, donde Harry Kane afina detalles de cara al partido de octavos de final que disputará el día de mañana. 21 grados centígrados actualmente tenemos en la capital del estado, reportó esta noche para el radar de Cinco Radio, Edgar Román.
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1: 8 con 10.

0: 8:17, vamos a ver quién está por acá a través de audio. Ya se andan reportando las hermosuras.
1: Canción onda, que me hace subir el volumen a mi radio.
0: Ajá.
1: ¿Cuál? La canción de Signo, Auxilio.
0: La de Signo.
1: Pero también le subo a mi radio cuando escucho tu voz.
0: Ajá. Ay.
1: Saludos, saludos.
0: Saludos, precioso. No te mando uno. Te mando dos.

0: Te mando un abrazo.
1: Huasteca, andábamos anexados.
0: ¿Por aquí anexados el otro?
1: Me retiré un poco de los autotransportes terrestres nacionales y me anexaron. Y sí, de que andaba yo ya de bandido extremo.
0: Ya no de bandido.
1: Es cierto, bandida. Cuídate, otro, amiga. Oh, siempre te escucho, siempre te escucho.
0: Te mando un beso, mi Huasteca.
2: A mí la que me hace subirle todo el volumen, que suene y retumbe para que pegue, es la de Aquí No Hay Novedad.
0: Uy, la de Aquí No Hay, aquí no hay, mira. Pero no hay nada, no hay novedad. Los cadetes, nunca faltan.

0: ¿Cuándo estabas tú? ¿Quién anda acá?
1: Ternurita, ternurita, la canción que me hace subirle todo volumen. La de tus mentiras, con Moy Bobadilla.
0: Uy, uy, uy, Padre Santo, Padre Santo.

ver, cuéntame a través de audio 2212-664780 2221-2345-99. ¿Cuál es la canción que ahorita te hace subir el volumen de tu radio, de tu estéreo? Vaya. Hay canciones que de pronto, híjole, como que te sientes tan identificado con esa rola que le subes cuando suena. ¿Sí o no? ¿Cuál es esa? Platícamelo a través de audio. Son las 8:20.

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1: Javier Aguirre se muestra entusiasta previo al duelo contra Inglaterra. ¿Qué tal? ¿Cómo le va? Le saluda con muchísimo gusto su servidor Max López al micrófono para informarle en este Radar Mundialista que el director técnico de la selección mexicana, Javier El Vasco Aguirre, se muestra entusiasta previo al duelo contra Inglaterra. Esto fue lo que mencionó.
2: Sí, hay muchas emociones encontradas, evidentemente. Creo que lo mejor está por venir, fíjate lo que te dijo. Creo que mañana va a ser un gran día, a nivel personal, por supuesto, y a nivel colectivo, nacional. Hay muchas historias detrás, evidentemente, sobre todo personales, como bien mencionas.
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1: Para mañana la actividad mundialista será de doble cartelera con Brasil enfrentando a Noruega a las 14 horas en el estadio de New Jersey y México contra Inglaterra a las 18 horas en el estadio Ciudad de México.
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1: Las palabras del director técnico de Noruega, Ståle Solbakken, previo a enfrentar a Brasil fueron las siguientes. Brasil sigue siendo el favorito, pero no creo que sean los grandes favoritos como en años anteriores. Los equipos están obteniendo buenos resultados. Nuestro estilo de juego también ayuda.
0: Figura del día.
1: La figura del día es Azzedine Unahi, mediocampista ofensivo de la selección de Marruecos, quien anotó doblete contra Canadá y le dio la clasificación a su país a los cuartos de final. Recuerde estar al pendiente de 5 Radio Comunicación Efectiva y de Minuto Cero a través de todos nuestros canales de información. En el Radar Mundialista le informó Max López. ¡Excelente noche!
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1: Son las 8:35.

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3: En Buenos Días, el noticiario de la gente, usted escuchó a Fabián Valdivia, nuestro colaborador en temas culturales. Él nos platicó acerca de la necesidad de que haya, pues, más alcance de estos eventos culturales, y con más alcance nos referimos a una mejor respuesta del público, porque hay una oferta cultural muy amplia en la capital poblana y hace falta que nos acerquemos. Por eso, aquí algunas de las recomendaciones para los próximos días en materia de cultura, hechas por el Señor de los Libros.
4: Hay una exposición con cosas increíbles, entonces lleguen 30, 40 minutos antes de la fragua, vean la exposición, tomen fotos, súbanlo a las redes, y luego escuchen esta maravillosa presentación de un libro sobre cómo se, quiénes hacían los libros, gratuito también, hay que decirlo, y entonces vean, actividades gratuitas, el fin de semana te vas a hacer una pieza de barro al Museo Amparo, y con ella disfrutas que seguramente México va a ganar, ¿no? Luego en la semana te vas a escuchar una charla sobre libros en un lugar maravilloso que es la Fragua sobre Libros. La siguiente semana, el jueves 16 a las 4, ya vas agendando y escuchar una charla con una gran especialista sobre ciencia y tecnología indígenas. Y así, cada semana aquí vamos a ir platicando qué se puede hacer.
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2: Hola, ¿qué tal? ¿Cómo están? Les saludo Nayeli Aguilar para comentarles que nuevamente se hizo justicia en Tehuacán por un caso de crueldad animal. Y estamos hablando de Napoleón, ustedes lo recordarán, este perrito que desafortunadamente fue maltratado y fue lesionado con una varilla por parte de un sujeto que lo golpeó y que le enterró esta varilla hasta destrozarle su patita. Finalmente, después de varios años de estar en demandas y estar en juzgado, se obtiene ya una sentencia condenatoria de 6 años con 9 meses de prisión. Y sobre esto nos vino a platicar la vicepresidenta de TAC, esta protectora de animales, que ha hecho justicia no solamente en este caso, sino también en el de Huesitos, pero ella nos explica más acerca de este tema.
3: Tenemos que darlo a conocer porque la gente, una, sienta felicidad de que los maltratadores obtienen un castigo, o sea, de que finalmente digan, no manchen, se obtuvo un castigo. Y para todos los maltratadores va este mensaje, ¿no?
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1: Son las 9:10.

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3: Hola, ¿qué tal? ¿Cómo están? Les saluda Nayeli Aguilar para comentarles que nuevamente se hizo justicia en Tehuacán por un caso de crueldad animal. Y estamos hablando de Napoleón, ustedes lo recordarán, este perrito que desafortunadamente fue maltratado y fue lesionado con una varilla por parte de un sujeto que lo golpeó y que le enterró esta varilla hasta destrozarle su patita. Finalmente, después de varios años de estar en demandas y estar en juzgado, se obtiene ya una sentencia condenatoria de 6 años con 9 meses de prisión. Y sobre esto nos vino a platicar la vicepresidenta de TAC, esta protectora de animales, que ha hecho justicia no solamente en este caso, sino también en el de Huesitos, pero ella nos explica más acerca de este tema.
4: Tenemos que darlo a conocer porque la gente, una, sienta felicidad de que los maltratadores obtienen un castigo, o sea, de que finalmente digan, no manchen, se obtuvo un castigo. Y para todos los maltratadores va este mensaje, ¿no?
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0: La siguiente actualización de la Copa Mundial es presentada por Nature Valley. Marruecos fue implacable. La selección africana goleó 3-0 a Canadá en Houston y avanza a cuartos de final del Mundial 2026. Acedino Unahi marcó dos veces y Sufian Rahimi selló la victoria. Los leones del Atlas siguen rugiendo. Para más detalles visita nuevaonda.com.
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4: 12 minutos y las 10, a las 10 iniciamos el Cambalache.

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10 de la noche con 7 minutos. Iniciamos el Cambalache. Así que empieza a reportarte ya a través del 2212-664780. 22-21-23-45-99. Ya son las 10 con 8 minutos. Saludos para mi queridísimo Serge. ¿Cómo estás, mi Sergio? Que tengas bonita noche. Ya llegó. Sergio, el bailador. Saludos, mi Serge. Que tengas excelente noche. Vámonos con música, señores, porque voy a empezar a programar en lo que ustedes se reportan, en lo que ustedes me empiezan a pedir sus rolas favoritas. Me voy a ir. Ay, no sé con cuál empezar, hermana. Yo creo que... ¡Uy! Voy a empezar con esta rolota para que empiecen a calentar motores. ¡Ay! ¡Ya no! ¡Ya no más! Sí, debería de cantar el cucaracho. ¡Ya no! ¡Ya! ¡Ya me harté! 10:09. ¿Qué canción quieres escuchar? Mándame tu audio 2212-664780 2221-2345-99.

0: Hola hermosa, ¿me puedes poner No es mi culpa? Versión cumbia. Gracias, bonita. Versión cumbia. ¿Puedes poner No es mi culpa? Versión cumbia. Gracias, bonita noche.
1: La culpa. Versión cumbia. ¡Cumbia! Ay, papá, la de No es mi culpa. Creo que sí es esa, ¿no? O bendita culpa. ¡Ay, hermana! ¿Es esta? ¡Ay! Las locas. ¿Esta? ¿Es esta? No sé, hermana. A ver, por favor, dime quién la canta. ¿Quién interpreta esa canción, por favor? Porque no quiero ponerle una canción equivocada. Saludos a todos los que van manejando en esta noche. Les mandamos un abrazo y un beso. Grande por acá, dice. Ponte, por favor, algo de Alicia Villarreal. Saludos, Moy. ¿Cómo estás? ¿Todo bien? A ver, ¿cuál quieres? ¿La de Celosa? ¿De Alicia Villarreal? Ok. Halloween. Halloween.

10 de la noche con 16 minutos a través del Cambalache. ¿Qué rollo? ¿Qué canción quieres? Mándame tu audio 2212-664780.

0: partir de este momento tú programas lo que quieres escuchar. Así que mándame tu audio 2212-664780, ¿va? En lo que tú te reportas, ¿verdad? Y en lo que tú pues me mandas tu mensaje, tu canción. Me voy directamente a una pausa y regreso contigo. Son las 10:20.
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9: Bueno, diga, ¿con quién tengo el gusto?
10: Hola.

10:25, por acá a ver qué dicen. Ok, dice, por favor, ponnos una canción que se llama No se dice.

0: Vámonos con más, señores. Son las 10 de la noche con 29 minutos. ¿Qué canción quieren escuchar en este sábado? Dímelo a través del 2212-664780. Saludos para Gustavo Razo, que nos está escuchando y acompañando. Por acá también saludos para George, que dice un abrazo, espero te acuerdes de mí. George, no me acuerdo ni qué comí ayer, precioso. Saludos para Sergio Valladares, ¿cómo estás? ¿Qué canción quieres escuchar? Mándame tu audio 2212-664780, 2229-234599, porque ahorita tú programas todo, ¿vale? Dice por acá, dice ponme la canción de Jorge Muñiz, esa no entra, creo. Dice ponme por favor el final de nuestra historia, ¿ok? Vamos a ponerla con todo gusto, porque ya sabes, aquí estamos a la orden hasta las 12 de la noche, así que vámonos con algo de Arrolladora. Un clásico, cuando son las 10 con 29 minutos, también nos piden Ebrio de Amor, de mi Valentín Elizalde.
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¿Qué rola quieren escuchar, bonita noche? A ver, vamos a ver quién dice, bonita noche. Hermana, ¿cómo estás? Dice, ponme la de Judas, no murió. Te vas como, ¿qué pasó, mi chío? Qué milagro, hermosa. Ah, por aquí nos están pidiendo la de Ebria de Amor, de mi Valentín Elizalde. Mi gallo, ¿dónde andas, gallo? Precioso. Soy Ebria de Amor. Qué sábado tan pisteable. Mañana, ¿qué domingo tan pisteable? 10:30

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1: 10:36. A ver, vamos a ver qué dicen acá, porque dice, por favor, un saludo para mi hermano Ricardo, un saludo para mi papá Miguel y un saludo para mi mamá Norma. Saludos, saludos para Edgar Flores, un abrazo. Alex Ciro, que dicen, ¿qué estación estás en La Grupera 89.3? Saludos para Carlita, dicen acá. Por favor, dice Miguelito, Miguelito trae sed, ¿verdad? Se me hace que Miguelito hoy trae mucha sed, por eso nos está pidiendo... Nosotros, ¿eh? ¿Qué quieres de nosotros, Miguelito? ¿Qué quieres de nosotros? 10:37, eso es el cambalache, yo soy Pedro Martínez y te

cuelgan de las paredes como tú los colocaste. Tus sandalias están en su lugar y hasta tu bata de baño está donde la pusiste tú. Lo único que ha cambiado es el espejo. Ahora, cada vez que lo veo, me refleja una figura con unas sombras profundas bajo mis ojos y unas arrugas que empiezan a amenazar mi rostro.

Ya quita el hombre que ya me dio sed de la peligrosa. 20 minutos y las 11 de la noche. Mira nada más. Saludos hasta Tepeaca. Semitas, yo sé que nos están acompañando. Un abrazo y un beso. 10:41.

noche con 43 minutos. Oigan, mandamos un saludo muy especial para Guillermo Rodríguez, que nos está acompañando en esta noche, para su esposa. Nos acompañan allá en Solidaridad, me parece. 16 minutos y las 11 de la noche, ¿cómo tan rápido? Dice por acá, saludos, dice aquí están acompañando. Saludos, mi Víctor, hasta Tultitlán. ¡Qué milagro, perdido! ¿Qué pasó, perdido? ¡Qué milagro! Bien, dicen que uno siempre vuelva donde fue feliz. ¡Ay, qué! Por eso voy a rezar con mi ex. ¡Ay, cómo! ¡No es cierto! ¡No hagas caso, no es cierto! Regresar con el ex no es la mejor decisión que puedas hacer, bebé. Regresar con el ex no es la mejor decisión, así que no lo pienses. Ni siquiera lo imagines, por favor. Por tu bien, no lo haga, compa, no lo haga. Dice, a ver, ponme una rola de estas. Acá nuestros amigos de Semitas Jose, que están allá en Tepeaca. Saludos. Dice, pon una canción de Los Reyes del Camino. Qué buenas canciones están poniendo, la neta. A ver, Reyes.

0: Ahorita la buscamos con todo gusto. Vamos a ver quién se anda reportando a través de audio. Buenas noches.
1: Hola, hola, buenas noches. ¿Me podrías poner la canción de Morena Canela? Si no pasas.
0: Déjame ver si...

0: Camila, hermosa, preciosa. Camila Márquez, porque se va a graduar ya esta semana. Oye, por cierto, felicidades a todos los que se van a graduar en esta semana. También por ahí mi sobrino se va a graduar. Qué bonito lo bonito. ¿Quién creen que es su madrina? ¡Claro! ¡Claro, bebé! Yo soy la madrina. Pues, oye, faltaba más. Faltaba más, oye. Yo soy la madrina, entonces ya me va a tocar ir ahí con el ahijado. Este próximo... ¿Cuándo es 9? ¿Viernes? No sé. Pero bueno, el 9 de julio dice, por acá, saludos para Brian Daniel. Regálame un saludo, por favor, hasta Ciudad de México para Javo Rivera. Un abrazo, Javo. Besos. Que tengas excelente noche. ¿Qué rollo? Nos vamos con más música, ¿no? Digo, para poner ambiente en esta noche.
1: Hola, mi ternurita. Buenas noches, buenas noches.
0: Espero que estés
1: teniendo excelente turno. Y ahí andamos. Mándame un saludo aquí. Ándale, Didi, pirateando, trabajando.
0: Saludos, hermoso, cuídate mucho.
1: Saluditos, mi ternurita.
0: Te mando un beso.
1: Y regálame una canción, ¿vale?
0: Regalo una canción, pues a ver, ahorita que vi esa... Ay, no, ¿dónde está la canción que quiero? Te quiero dedicar una canción, porque hoy andan muy... con canciones muy pisteables. Entonces, déjenme ver si esta pega. Es que no me acuerdo. A ver, te voy a poner esta. Creo que no está tan pesadona. Porque muchos le dicen al muchacho alegre. 9 minutos y las 11.

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Dos minutos y las 11 de la noche. Vámonos con esta canción que despiden por acá. Dice, ponme privilegio, me enamoré de usted. Oigan, saludos hasta Zacatlán para mi querísimo César. Cesarín hermoso, que tengas excelente noche. San Isidro y Azúcar de Matamoros, y estamos escuchando La Grupera. Saludos para la familia Martínez García. Saludos a la familia Martínez García.

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1: Saludos para Cesarín, hermosísimo. ¿Quién es de qué?
2: Hola, hola, Ternurita, muy buenas noches.
1: Buenas noches.
2: Hoy vamos a complacer con una salsita, la de Virgen de Adolescentes Orquesta, por favor.
1: Va, me parece perfecto. Ay, estoy bien emocionada yo. ¡Ay, esa! ¿Qué? Mira nada más. Nos encanta. Te mando un fuerte abrazo, amigo. Bendiciones siempre. Son las 11:06. Se antoja echar bailada, ¿no?

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2: Nos piden esta canción para mi queridísimo Ray. Le mandamos un abrazo. Cuídense mucho. Salud para el primo. Salud, primo. Saludamos a la prima.

ya. Mucha bailada. ¿Y qué tiene? Es sábado y el cuerpo lo sabe. Saludos a todos los que andan laborando. Bueno, vamos con más música. ¿Qué onda? ¿Qué canción quieres escuchar? Dice, hola, nene, un favor, grande, porfa. Saluda a mi mamá, Hermelinda, la más linda, por favor, que nos acompaña hoy allá en San Pablo del Monte con mi esposo Jonathan, mi niña de mis ojos, Arlet, mi Luis, el más travieso. Te estamos escuchando y cantando. Por favor, ponte una canción. Déjame un beso que me dure hasta lunes. Que nos piden acá, órale, va. Les mandamos un fuerte abrazo hasta San Pablo del Monte. Que todos están bien, ¿verdad? Les mando un beso, nos piden esa salsa. ¿Quién soy yo para decir que no? Saludos, hermosos. Que tengan bonita noche. Dice Tornurita, saludos a los paisanos allá en Estados Unidos. Que hoy estaban celebrando por el 4 de julio. Saludos a todos los paisanos que se fueron a cumplir el sueño americano. Un abrazo. No olviden que aquí está su país.

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1: 11 con 19 minutos, ya tan rápido, ¿cómo crees? Vámonos con una canción que nos piden por acá. Sigue reportando, Termosura, 2212-6647-80. Saludos para Brian de Daniel, que dice, Berby Martínez, y sí, claro que sí, hermoso, claro que sí.

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1: Hermana, perdóname, bebé. Ahí está tu rola. A mí también me hace falta un pecado. Uno nada más. 11:23 minutos. Eso es el cambalache.

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11: Y a bailar se ha dicho.
12: 11 de la noche con 29 minutos. ¿Quién anda acá?
13: Buenas noches, Ternurita. Hasta que te vuelvo a escuchar, Aguaseca.
12: ¿Dónde andabas? Es que también perdido. O sea, ¿a dónde te vas? O sea, ¿qué onda? ¿Te pierdes? O sea, sientes que te manda solo.
14: Buenas noches, ternurita hermosa. Es un placer escucharte, saludarte en esta noche de fin de semana. Aquí el buen Richard. A ver si me puedes poner la rola de Septo Cray. Eres mi sueño para escucharla. Y aquí estaremos acompañándote hasta la medianoche. Saludos a toda la banda que se comunica contigo, con la niña más extrovertida, más traviesa, más relajienta de la radio en Puebla, la ternurita. El buen Richard lo saluda. Besos, amiga.
12: Bonita noche, vámonos con música entonces.

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1: 11:35.

0: Hola, Berbi, buenas noches, buenas noches. Una canción de Palomo y Araceli Arámbula, por favor, te quiero más que ayer, si se puede. Muchísimas gracias, millones de saludos y obviamente arriba México. Yo creo que vamos a ganar 3-1, 3-1. Que tengas maravilloso y bendecido fin de semana.
1: 3-1, oye, eso está bien. A ver, me dijiste la de Te quiero más que ayer. De
0: millones de saludos, ayer si se puede. Muchísimas gracias, Araceli Arámbula, por favor.
1: Araceli Arámbula y Palomo. Ahí te va tu rola, Pres. Ahí te va porque ya casi nos vamos. 11:43.

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4: Hola, hola, ¿cómo están? Soy Claudia Mejía. En esta ocasión vamos a hablar de un tema que le compete a las mujeres. Bueno, en parte mujeres, en parte a tu pareja, en parte a todos, porque somos una red de apoyo aquí en esta vida. Debemos de tener siempre redes de apoyo y no estamos solitos. Entonces, pues vamos a empezar. En esta ocasión vamos a hablar de endometriosis. Es una palabra medio rara y tal vez nunca la hayas escuchado, o tal vez sí, pero si eres mujer, seguramente sí. Y para eso está conmigo la doctora Alejandra López Chávez. Ella es ginecóloga y obstetra. ¿Cómo estás?
5: Hola, muy bien, muchas gracias. ¿Y tú?
4: Muy bien, aquí emocionada porque es tu primera vez.
5: Sí, es primera vez.
4: Endometriosis. O sea, yo escucho endometriosis y endometrio. Bueno, ya nosotras sabemos que el endometrio, pues es esa capita que se suelta cuando estamos en nuestro periodo.
5: Exacto.
4: ¿No? Pero se escucha más peligroso y más feo que solamente.
5: Sí, suena,
4: eso, ¿no?
5: Suena intimidante la palabra.
4: Exacto,
5: ¿no?
4: Sí.
5: Pues justo lo que mencionabas, o sea, primero hay que entender que el endometrio es esta parte bien interna del útero que va a tener básicamente dos funciones. La función uno es que se va a hacer gruesita entre una regla y la otra, se va a hacer gruesa porque se prepara para recibir un embarazo. Si en esa mujer, en ese mes, no hubo un embarazo, al terminar ese periodo, va a caerse este endometrio en forma de menstruación, ¿no? O sea, el endometrio tiene que vivir justo en la cavidad endometrial y se va a descamar mes a mes en forma de regla. Sin embargo, la endometriosis quiere decir que hay tejido que no es endometrio como tal, es tejido similar, que eso es muy importante entender, que no es endometrio, que es tejido similar al endometrio y que va a estar fuera de esta cavidad, que puede abarcar cualquier parte del cuerpo humano desde ese

0: cerebro, desde ¿qué? Pulmones, desde el diafragma, pero principalmente va a estar en órganos pélvicos, que puede ser a lo mejor la vejiga, el uretero, el intestino, o literalmente los ovarios, las alpiges. Si bien esta es la localización más frecuente, no es la única. Entonces, realmente los síntomas van a ser múltiples, muy variados, en muchos matices, y cada paciente lo va a vivir de manera distinta. Entonces, si bien la endometriosis puede tener diferentes grados de afectación, siempre va a haber un dato que nos haga sospechar de ella.
1: Y si dices que es otro tipo de tejido, que puede estar en cualquier otro órgano, si de por sí el dolor que una siente en su periodo, no me quiero imaginar el dolor que sería tener ese tejido en otro órgano. O sea, ¿esto sí es así?
0: Sí, literal. O sea, al final del día, el tejido endometrial sano que está dentro del útero va a tener receptores para ciertas hormonas, ¿no? Estas hormonas, de manera natural, las produce el ovario. Pero también hay hormonas que producimos a través del tejido graso, a través de ciertos procesos químicos. Pero en una paciente sana, estrictamente hablando, y te hago mucho hincapié en esta parte que tú me acabas de mencionar, el dolor que sentimos durante la regla. Y ese es un punto pivote. La regla puede doler. Claro que puede doler, pero hay un grado para diferenciar cuando es un dolor normal, entrecomillado, y un dolor que ya no se considera normal. Y esta palabra de es que para mí el dolor es normal, el normalizar el dolor, creo que es el gran error que podemos cometer desde a veces las propias pacientes que lo normalizan y también nosotros como médicos que no les damos el peso, ¿no? El justo peso a las cosas, ¿no? Entonces, tener dolor durante la regla puede ser normal siempre y cuando no afecte calidad de vida, que no sea un dolor incapacitante, que sea un dolor que te permita hacer tu vida prácticamente normal. Entonces, la endometriosis puede ser extremadamente aparatosa. Pacientes que durante la regla pueden tener sangrado a través del recto, a través de la orina, que pueden llegar a convulsionar, que pueden llegar a tener desmayos, que pueden tener focos de diarrea tremenda durante la menstruación. Y también importante no encasillarlo solo a la regla, ¿no? Porque a veces los médicos podemos caer a que solamente vas a tener dolor durante la menstruación. Y si no estás menstruando y te duele, entonces no es endometriosis. Y eso es un error, porque la endometriosis es una enfermedad crónica. Crónica quiere decir que dura mucho tiempo, que va a ser, se va a ir complicando, que va a ser una enfermedad que va a ser progresiva. Y eso hace que cada vez las molestias vayan siendo más aparatosas. Desde primero ser un dolor, entre comillas, no tan complejo, que a lo mejor con analgésicos se puede tratar, a terminar en situaciones que requieran cirugía por una obstrucción intestinal, porque la función del riñón ya no está del todo bien, y todo porque esta enfermedad es muy agresiva.
1: Nos decías que hay una estadística que nos puede sorprender. ¿Cuántas mujeres lo padecen?
0: La estadística... A nivel México se estima que una de cada 10 mujeres van a tener algún grado de endometriosis. O sea, una de cada 10. Es impresionante. Sin embargo, tardamos en hacer el diagnóstico en promedio de 7 a 10 años.
1: ¿Qué? ¿Por qué?
0: Es muchísimo, exacto. ¿Por qué? Porque los síntomas son sumamente diversos.
1: Wow.
0: El hecho de que el tejido puede estar a lo mejor en el intestino puede hacer que tú, al momento de la regla o fuera de la regla, puedas tener colitis, ¿no? Que tengas esta sensación de estar muy distendido después de comer ciertos alimentos, que tengas problemas al momento de evacuar, que tengas periodos de diarrea, porque el intestino se va a irritar por ese tejido y va a hacer que tengas evacuaciones sumamente líquidas o que puedas intercalarlas con estreñimiento, porque a lo mejor está obstruida una parte del tubo digestivo que no permite que pase la evacuación y puedes alternar entre diarrea y evacuaciones pues duras con estreñimiento y decir es que es colitis. El tema emocional es algo fundamental. O sea, vivir con endometriosis lleva a las pacientes a tener periodos de ansiedad, periodos de depresión, periodos en los que no saben qué está pasando con su cuerpo, y también es fácil que las encasillemos a, bueno, es que tienes estrés por el trabajo, tienes presiones con la pareja, tienes presiones con los hijos, y más bien va de la mano con todo esto de la endometriosis.
1: ¿Por qué les pasa? O sea, pues, ¿cuáles son las causas?
0: Pues mira, la verdad es que desgraciadamente no tenemos los médicos una certeza de una causa única. O sea, hay muchas teorías de por qué sucede la endometriosis, teorías ya muy viejitas, algunas de ellas que tienen casi 100 años de que las empezaron a estudiar. Hay otra teoría que nos habla de que esto se forma desde que éramos embriones, desde que estábamos en la pancita de nuestra mamá. Nuestras células tienen esta capacidad cuando somos embriones de decidir, bueno, tú eres una célula del hígado, te vas para el hígado. Tú eres una célula del cerebro, te vas a cerebro. Tú eres de útero, te vas al útero. Hay teorías en las que estas células no llegaron a su destino final, se quedaron en el camino y por eso quedaron implantes en varias partes del cuerpo. Hay otra teoría que habla de que el cuerpo tiene esta capacidad de transformar un tipo de célula a otra. O sea, hay células que tienen que estar en la parte más superficial de los órganos, que se llaman peritoneo, y a lo mejor sufren este tipo de transformaciones a otro tipo de célula parecida al endometrio. Entonces, la verdad es que hay muchas teorías, también hay teorías genéticas en las que hay un patrón genético de que en tu familia probablemente, si tú tienes endometriosis, tías, primas, hermanas, tu mamá probablemente también tenga endometriosis. Y también cada vez nos acercamos más al tema de las enfermedades autoinmunes, porque hay una cierta relación en pacientes con lupus, en pacientes con artritis reumatoide, esas enfermedades que son también muy difíciles de diagnosticar y que también pueden tener una correlación con endometriosis.
1: Aquí en el ISSSTE sabemos que de primera instancia hay que ir a nuestra clínica.
0: Sí.
1: Ellos nos referirán al especialista. Aquí en el ISSSTE hay todo este grupo de apoyo, tanto emocional como médico.
0: Pues la verdad es que como tal un grupo de apoyo específico para endometriosis, en el tema emocional todavía no, en la parte de psicología todavía no lo hay. En la parte quirúrgica, pues el abordaje ideal es vía laparoscopía. No se sugiere tanto la cirugía abierta porque va a ser bastante más agresiva de por sí. Entonces, en el ISSSTE, en hospitales de tercer nivel, como el 20 de noviembre, como en el López Mateos, como en el 1 de octubre, que hay este abordaje de cirugía laparoscópica, es una buena herramienta. Y todavía más pensando en cirugía robótica. La cirugía robótica viene a ser un parteaguas en el manejo de enfermedades tan complejas como es la endometriosis. Entonces, en este momento, hasta donde tengo entendido, solamente en el 20 de noviembre hay Da Vinci, y eso nos va a dar una oportunidad a los médicos y evidentemente a las pacientes para que tengan manejos mucho más integrales.
1: Me dio mucho gusto que estés aquí.
0: Ay, a ti, muchísimas gracias por la invitación. Estoy muy contenta. Me encanta hablar de este tema porque siento que como médicos tenemos la responsabilidad con las pacientes de hablar de este tema que a veces está muy oculto.
1: Gracias. Yo soy Claudia Mejía. Nos vemos en un siguiente episodio. Hasta pronto.
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0: las 12 de la medianoche con 23 minutos. Arrancamos desvelados, arrancamos un nuevo día, una madrugada más. Exactamente. Con todo el gusto y el placer del mundo de saludarte, de acompañarte en esta madrugada, en este ya domingo, ya hoy domingo 5 de julio de este 2026, domingo 5 de julio de este 2026, te saludo y te acompaño con todo el gusto del mundo, de aquí hasta que nos amanezca, hasta las 6 de la mañana. Tenemos bastante música por compartir y bueno, el día de hoy domingo, ya lo sabes, hoy es domingo de olvidadas. Así que prepárate porque mucha música por compartir con toda la banda de desvelados en esta madrugada. Así que empieza a reportarte a través de los WhatsApp, ya los conoces, empieza a mandar tu saludo, a pedir tu rola, porque hoy tenemos mucha música, ¿sale? Ya los conoces, 2212-664780, 2221-2345-99, 2212-664780, 2221-2345-99, los WhatsApp, para que te reportes, el teléfono en cabina, también por supuesto, 222-273-3300, para que vayas reportándote en esa madrugada, mandando tu saludo, pidiendo felicitación, tu rola, así que bueno, pues a través del WhatsApp, a través de la línea telefónica, con muchísimo gusto, en esta madrugada, ahí estamos pendientes, obviamente, así que bueno, pues vámonos, espero que tengas una noche fenomenal, que se haga leve tu jornada, que se pase rápido, y aquí nos vamos a estar acompañando hasta las 6, así que repórtate a quienes van manejando, como todos los días, las recomendaciones, con mucha precaución, con mucho cuidado, que lleguen con bien a su destino, si ya van a descansar, que tengan un excelente descanso, y obviamente toda la banda de desvelados que ya desde temprano anda laborando en el tercer turno, que se haga leve su jornada, a reportarse, ¿sale? Y por acá ya va, hay banda que se anda reportando, ya se reporta a través de WhatsApp, vamos a ver quién anda por acá de este lado, buenas noches, hola.
1: Venadito, buenas noches, Fernando. Oye, una rolita, por favor, la de Abeja Reina.
0: ¡Órale!
1: Y un saludito para Francis Cavit. Y un saludito para ti, mi venado, y para todos los panaderos que nos escuchan. Buen turno, aquí te escuchamos,
0: ganado.
1: Gracias.
0: Órale, perfecto, muy bien, ya estás, mi hermano. Excelente jornada, y claro que sí, con muchísimo gusto lo mandamos en un momento más. Ahorita ponemos ahí la de Abeja Reina de la original Van de Limón en un momento, con muchísimo gusto, carnal. Excelente, excelente noche, échale ganas. A ver por acá de ese lado rápidamente, ya sabes, hoy tenemos olvidadas. Dice Venado, buenos días, porfa. La canción de Bandido de Amores de Antonio Aguilar con Joan Sebastián y una olvidada de Emilio Navaira, gracias. Ok, perfecto. En un momento más la mandamos. Por acá de ese lado dice, porfa, la canción de las brujas y unas buenas crónicas. No, hoy no hay crónicas, nomás los viernes es de crónicas. Pero pues ahorita ponemos la canción de las brujas de la dinamita en un momento más. Ahí saludos para los panaderos de la gran bodega. Excelente madrugada. Por acá de ese lado, llamada también. Obvio, se cortó la llamada, no puede ser. Teléfono en cabina, 222-273-3300. 222-273-3300. Es el teléfono en cabina. Vamos a ver quién se anda reportando. La grupera, buenas noches. Hola.
2: Hola, Venadito.
0: ¿Qué pasó, Betillo? ¿Cómo estás?
2: Escuchándote como siempre, Venadito.
0: Eso es todo, Betillo, caray. Parece que duermes con el teléfono en la mano.
2: Nada, no, cuál ha de ser.
0: ¿Qué pasó, Betillo?
2: Una rola y una olvidada.
0: A ver, tú dirás.
2: La rola va a ser la de Recuérdame y Ven a mí de Ramón Ayala.
0: A ver, vamos a buscar primero esa rola. Recuérdame y Ven a mí de Ramón Ayala. Aquí está. Muy bien. Va que va, mi buen Betillo. ¿Y olvidada de quién?
2: De los Invasores de Nuevo León.
0: De los Invasores, órale. Me late, perfectísimo. ¿Saludos para quién?
2: Saludos para Oscarín, Don Luigi, el buen Alejandro, Dulce, Chío, Juanillo, para el John, para Liz, para Pecas, los comedores vigilantes y para ti, Venadito.
0: Órale, ya estás, mi buen Betillo. Pues con muchísimo gusto te las mandamos en un momento más, ¿te parece?
2: Excelente turno, Venadito, gracias.
0: Igualmente, igualmente, buen domingo a ti, muchas gracias por reportarte, muy buen Betillo, como madrugada, madrugada, ese buen Betillo, bien, fiel de la grupera 89.3, muchas gracias, mi buen Betillo, excelente domingo. Las 12 ya con 28 minutos, 12 con 28 minutos, por acá a este lado, ¿quién más anda reportando? What's up, Dios, ¿quién dice yo? Hola, hola.
3: Hola, Venado, ¿y aquí? Pasándole a saludar con mucho cariño también.
0: Esa Chío.
3: A Aña, a Pati, a Marichuy, a Dulce, a la Güera, a Charo, a mi querida Liz, al buen Alex, al buen Don Luigi, al buen Betillo, al buen Juanillo, a mi querido John, a mi amiga Sazo, mero chingón Alaska.
0: Espérate.
3: A Papi Rico Francisco, a J Panther, al buen Richa, al buen maestro Pollazo, al maestro Don Diablo, al buen Balú, al buen Goku, al buen Ferchote, a mi querido Robert, a mi querida Soledad, a Mau de Chachapa, a Juanqui, al buen Irving, al buen Oscar, al buen Tello, y a mis queridos, queridos perros del mal, y a todos los quiero, chicos. Y, Venado, si me puedes poner ya sea la canción de Frosty Piru Golfo, creo que así se llama.
0: Órale.
3: De los Titanes de Durango, así me sentí ayer con la canción del Alex, por cierto. O la de Pobre Pistolita de Paquita, la del barrio, obviamente, con dedicatoria al Alex, ¿verdad?
0: Uy.
3: Y pues ya, cualquiera de esas dos, Venado, ya no te voy a dar más opciones.
0: Órale.
3: Y nada, pues ya aquí escuchándote y gracias.
0: Saludos, mi querida Chío, excelente madrugada, con muchísimo gusto, ahorita te mandamos la de los Titanes de Durango. Vamos a ver si se reporta el día de hoy el Ale, el Chapulín número 2, si se reporta Don Luis, a ver si se reporta la pareja de Chapulines. Entonces, pues vamos a ver si hoy domingo se reportan. Pero bueno, ahorita te la mandamos con muchísimo gusto, mi querida Chío. Por acá este lado, llamada La Grupera, buenas noches, hola, ¿quién habla? ¿Qué onda? ¿Cómo andamos, carnal?
4: Acá andamos, dándole como siempre.
0: Eso es todo, vientos, mi hermano, tú dime, ¿qué onda?
4: Quiero ver si me puedes poner la de Debo Hacerlo de Juan Gabriel.
0: Debo Hacerlo de Juan Gabriel, a ver, vamos a buscarla primero, déjame checarla, ¿dónde está la rola? Debo Hacerlo. A ver, debo hacerlo. Aquí está, perfecto, muy bien. Órale, va. Claro que sí.
4: Y acá el frijol dice que se le puede poner una de la Altepejana, de las olvidadas.
0: Una olvidada de la Altepejana. Órale, viento. Saludos.
4: Saludos para toda la raza panadera, para el Come Cuando Hay, para el Chagui, acá para el Frijoles y acá el mero marido, el Choco.
0: Órale, ya estás, carnal. Con muchísimo gusto. Claro que sí, se las mandamos en un momento más, ¿va?
4: Mi Venado, gracias.
0: Órale, a ti por reportarte. Excelente madrugada, buena jornada. Pues vámonos a la música, vámonos con este bloque. Vámonos con este bloque y regresando, obviamente, pues nos vamos con más mensajes. Nos vamos con mucha más música, muchas más olvidadas aquí en la Mera Mera, la Grupera 89.3. Así que bueno, pues vámonos. Es domingo, es dominguito. Vamos a ponerle sabor, obviamente. Vamos a ponerle saborcito a este domingo. ¿Qué te parece? ¿Qué te parece si le ponemos sabor con esta olvidada a esta madrugada aquí en Desvelados, aquí en la Mera Mera en este domingo? Bienvenidos a Ritmo de la Sonora Dinamita con esta olvidada. Y ya sabes que las olvidadas son esas rolas que no suenan mucho. Se llama Alimaña. Es para que se la dediques a esa limaña y la niña buena.

2, ahí estuvo para las alimañas. Las 12:35. Esto es Desvelados, bienvenidos. Hasta las 6 de la mañana. Soy el Venado, aquí en La Mera Mera.

0: 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La selección africana goleó 3-0 a Canadá en Houston y avanza a cuartos de final del Mundial 2026. 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
1: Ya a la 1:00 a.m. con el 7 minutos, avanzamos. Aquí está Juan Gabriel, se llama Debo Hacerlo. Si la de Naila duraba 2 días, esta llega y dice, quítate, que ahí te voy.
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1: Pero es el maestro Juan Gabriel, vale la pena.

0: la 1:16. Ahí escuchaste al gran Juan Gabriel con esto que se llamó Debo Hacerlo. Buenísimo tema, caray. En ese domingo de olvidadas, continuamos con más mensajes, más olvidadas, más banda que se anda reportando en esta excelente madrugada. Por acá dice Venado, buena madrugada, porfa, la rola de los Askis, la de amor regresa. Y una olvidada de pesado, órale, va que va. En un momento más, dice Venado, buena madrugada, porfa, la canción de Sin Tu Amor de los Freddys. Y una olvidada de los Bukis, gracias, saludos. Ya estás, mi hermano, con muchísimo gusto, claro que sí. En un momento más, ¿quién más anda reportando por aquí de este lado? Más WhatsApp, Dios. Hola, hola.
1: Venadito, buenas noches, amigo. Oye, un favor, ¿podrías ponerme la de Partido en Dos?
0: Órale.
1: Y a ver si tú veas en las olvidadas la de No Voy a Llorar de Aarón y su grupo Ilusión. Excelente noche, excelente turno. Saludos a todos los amigos que nos escuchan.
0: Excelente madrugada, mi hermano, con muchísimo gusto. Ahorita te echamos ahí la rola. La primera que fue la de... ¿Cuál me dijiste?
1: Y a ver si tú veas en las olvidadas la de... No voy a llorar. La de Partido en Dos.
0: Partido en Dos de Chuy Lizárraga. Perfecto, muy bien. Y de Aarón y su grupo Ilusión, pues te la voy a cambiar porque ya saben que las olvidadas... Las olvidadas, me dices el nombre de la agrupación y yo te mando la rola. Yo te voy a mandar la rola. No es nombre de la canción porque si no, pues ya es complacencia, ¿verdad? Entonces, nada más es el nombre de la agrupación, pero primero ponemos la de Partido en Dos y ahorita ponemos una olvidada de Aarón y su grupo Ilusión. A ver, déjame ver primero dónde anda Partido. Partido en Dos de Chuy Lizárraga. Perfecto, muy bien, Isa. Y ahorita ponemos la... Ponemos la olvidada de Aarón y su grupo Ilusión en un momento más. Dice por acá, Venado, buenas noches. Se puedes complacer con una rola, la de Hotel California. Saludo para toda la raza panadera desde Semitas Alonso. Gracias, ahí está el saludo para los amigos de Semitas Alonso. Con muchísimo gusto, claro que sí. La mandamos en un momento más. ¿Quién más dice yo? What's audio. Y nos vamos con la música. Regresamos con muchos más mensajes. Y dice Domingo Desvelados, Domingo de Olvidadas. Hola, hola.
2: Buenas noches, Danadito.
0: Buenas.
2: Saludos para ti.
0: Gracias.
2: Para toda la banda de plataformas que nos están escuchando y nos están acompañando.
0: Eso.
2: Estamos haciendo lo mejor para sobresalir, para salir adelante.
0: Como
2: para
0: debe de
2: llevarnos
0: ser.
2: El pan a nuestra casa, con nuestra familia. Que se cuiden mucho y tengan mucha precaución. Te puedo pedir, por favor, si me complaces con la de Hasta Aquí Te Fui Fiel.
0: Órale.
2: De Eddie Santiago, creo, si no mal estoy.
0: Sí.
2: Y una olvidada, porfa, la que sea de Mickey Laure, por favor.
0: Órale.
2: Y saluditos para Doña Mari.
0: Órale.
2: Seguramente está escuchando. Les saludo desde Chuchín.
0: Órale.
2: Gracias,
0: Chuchín.
2: Amigo. Buenas noches a todos.
0: Excelente noche, excelente madrugada, mi buen Chuchín. Y con muchísimo gusto, claro que sí. Las mandamos en un momento más, ya 1:19, 1:19, pues vámonos con mucha más música. Y ahorita regresamos con más mensajes en esta excelente madrugada, más olvidadas.
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0: En este domingo, ya 1:19. Se va de volada la madrugada.

Ya 20 minutos y las 2 de la mañana, caray, te digo, la madrugada aquí en Desvelado se va, pero volando. Vámonos después de los Huskies con más olvidadas. Ellos son los Freddys. Me he quedado sin tu amor.

Avanzamos, avanzamos con manos olvidadas. Vámonos ahora con los Bukis. Continuamos con más desvelados aquí en La Pena Mera. Buenos días. Ya la 1:43.

0: 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La selección africana goleó 3-0 a Canadá en Houston y avanza a cuartos de final del Mundial 2026. 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

0: 7 minutos y las 2 de la mañana y escuchaste ¿Por qué me dejó? Una olvidadita de Aarón y su grupo Ilusión. Hombre, cuando todavía estaba bien, morritos. Y a la 1:54 en estos momentos cambia el reloj. Y nosotros seguimos con más música, por supuesto, aquí en Desvelados.
1: Hotel California, lugar donde nunca.
0: Aquí en la Mera Mera, la grupera 89.3, buenos días.

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1: De la mañana con en 12 minutos. Avanzamos con más mensajes. 2:12. ¿Quién más anda reportando más banda en esta madrugada? Por supuesto, mandamos saludos para el buen Mago en esta madrugada. Ese Venado, buenas madrugadas. Saludos para la Logia 37. Saludos para ti, para todos los radioescuchas de La Grupera, Los Perros del Mal, Robert De Niro Panadero, familia Rubalcaba, familia Ochoa, Bárbara Marisol, Pati Morales, Julieta España Cruz, desde el fraccionamiento Hacienda de Santa Clara. Saludos para todos los del Tianguis y una olvidada de la Sonora Santanera. Órale, va, que va, una olvidada de la Sonora Santanera. Ahorita buscamos algo de la Sonora Santanera con mucho gusto. Por aquí de ese lado, ¿quién más anda reportando? Buenos días, hola.
2: Buenas noches, Venado.
1: Buenas noches.
2: Bueno, que la pases bonito, principiando aquí tu turnito ahorita de aquí hasta el amanecer.
1: Así es.
2: Aquí de Don Gato.
1: ¡Don Gato!
2: En un favor, pues poner la de Trigo Verde de los Vázquez.
1: ¡Órale! Claro que sí, para Don Miau, le mandamos saludos, muchas gracias por reportarse. Déjame ver dónde anda el Trigo Verde del Super Show de los Vázquez. Aquí está, mira, ya la tengo. Y con gusto la mandamos en un momento más, para Don Miau en esta madrugada. Muchas gracias por reportarse. Por acá también dice Venado, acá reportándonos desde Tepeaca, Puebla, Semitas Jose. Saludos, bendiciones para ti. Muchas gracias. Igualmente para los amigos allá en Tepeaca. Allá en Semitas Jose, una rola dice, porfa, para mí, para olvidarme de ti, de los Reyes del Camino, y una olvidada de Carro Show. Órale, va que va, una olvidada de Carro Show. Con muchísimo gusto. También dice, para mi esposa Ceci, una de Jenny Rivera. Órale, va que va, pero ¿cuál de Jenny Rivera? ¿Cuál de Jenny Rivera? Entonces, esa sería su olvidada, de Jenny Rivera, ¿no? Entonces, ahorita le mandamos una olvidada de Jenny Rivera con muchísimo gusto en un momento más para los amigos allá en Tepeaca. En esta madrugada que pues, nos acompañan, muchas gracias. Por acá rápidamente, ¿tenemos mi llamada? Vamos a ver quién se anda reportando. La Grupera, buenos días, hola, ¿quién habla?
3: Buenas, mi Venadito.
1: ¿Qué onda, mi hermano? ¿Quién habla?
3: Acá el buen Pinky, carnal.
1: Ese Pinky, ¿qué pasó, mi hermano?
3: Ah, ¿me podrías poner una rolita?
1: Sí, ¿cuál te late?
3: La de Historia de un Taxista.
1: Ah, perfectísimo, la salsita.
3: Ándale.
1: Órale, vientos, a ver, déjame buscar dónde anda la rola. Órale, perfecto. Muy bien, ¿a quién le mandamos saludos?
3: Ahí para toda la receta panadera.
1: Ajá.
3: Y para todos los de plataforma, carnal.
1: Órale, perfecto, ya está, mi hermano, pues con muchísimo gusto, claro que sí.
3: De la mañana. Gracias, Venadito, buena noche.
1: A ti, mi hermano, excelente madrugada, muchas gracias por reportarte, buenísima rola por acá de... La versión salsita de Ricardo Arjona con Marc Anthony, ¿no? Así que bueno, la de Historia de Taxi, buenísima rola. A ver, déjame ver, ahí está, perfecto, muy bien, ya la tenemos. Y en un momento más la mandamos por acá a ese lado. ¿Quién más anda reportando? WhatsApp, Dios, buenos días, hola.
4: Venadito, excelente madrugada. Oye, ¿de casualidad tendrás la rolita de la cumbia del Ecuador? Ya que si no la tienes, podrías ponerla.
1: Ya la puse ayer.
4: De Grupo Soñador, La Chica Sensual, dedicada aquí para el compañero Macio Sare, Gracilda, alias La Morenaza, por favor.
1: Órale, va que va. Vamos a ver La Chica Sensual de Soñador. ¿Dónde anda? Ahí está, perfecto, muy bien. La del Ecuador, que es la de Mujer Prohibida. Ya la pusimos ayer. Vámonos por acá de este lado también. ¿Quién más anda reportando? Se cortó la llamada. Pero bueno, vamos a ver, ahí está. Pues la mandamos con muchísimo gusto en un momento más, ¿va? Por acá de este lado, ¿quién más anda reportando? Más mensajes, dice, excelente noche, Venado, saludos por favor. Para los panaderos de la Reforma Sur, para el buen Paco, Rafita, los famosos peluches, DJ Drupi, Pacheli, el Tello, también para la panadería La Libertad, el Boli, de parte de los espartanos de la 15 de septiembre, el buen Sebas, el Nito, el Flaco, la rola de Valentín de la Sierra de Antonio Aguilar, gracias, bendecida noche, déjame buscarla y la mandamos, ¿va? Déjame, creo que sí la tengo, así que bueno, pues déjame primero buscarla y ahorita la mandamos un momento más, ¿va? Ya son las 2 de la mañana con 18 minutos, 2 con 18, vámonos a más música, ahorita regreso con muchos más mensajes, ¿eh? Todavía tenemos bastantes mensajes, tenemos todavía muchos desvelados de aquí hasta las 6 de la mañana, así que todavía, mira, la madrugada es bastante joven, entonces ahí vamos con los mensajes. Nosotros avanzamos con más olvidadas, aquí en este domingo, aquí en Desvelados, ya son las 2 de la mañana con 17 minutos, vámonos. Le cambiamos el ritmo, mira. Y esto suena así.

Ya son las 2 de la mañana con 30 minutos. Avanzamos, vámonos ahora con... con don Antonio Aguilar.

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1: Ya solamente 6 minutos y nos da las 3 de la mañana. Ya vamos a la mitad, vamos por menos, vamos por menos. Ahí escuchaste al Internacional en Carro Show. Buena rola, buena rola. Una olvidada de Carro Show. Excelente tema. La grupera, buenos días. Hola, ¿quién habla?
2: Marco, buenos días.
1: Dulce, ¿cómo estás?
2: Pues aquí desde las 11 de la noche tratando de entre mi llamada.
1: Ay, ay, ay, sí, cómo no.
2: Bueno, ya entró, ¿no?
1: eso es todo, exactamente. El chiste es que ya entró.
2: Exacto.
1: Muy bien, muy bien, muy bien, mi querida Dulce. Pues tú dirás, ¿qué pasó? ¿Qué onda?
2: Pues quiero una canción. Bueno, varias canciones.
1: ¿Varias?
2: Sí, varias.
1: Ándale, ¿y eso?
2: Pues a ver.
1: A ver, a ver, a ver, vamos a verlo, vamos a checar.
2: Se antojó una de Miquel, ahora ves que hace un rato pidieron una.
1: Ajá, sí,
2: pero
1: sí.
2: Pero ya, La Cosecha de Mujeres.
1: La Cosecha de Mujeres, ok, a ver, vamos a buscar. Espérame tantito. A ver. La Cosecha de Mujeres, ok, perfecto. Va que va. Va que va, ya la tengo. Ajá.
2: Y una olvidada de Intocable.
1: Una olvidada de Intocable.
2: Ajá.
1: Perfecto, muy bien. Órale, va. Con muchísimo gusto, saludos.
2: Para ti, ya sabes.
1: Gracias, gracias.
2: Para Don Luis, para el Buen Panther también, para José igual. Para Richard, para el Buen John, para Liz, para todos los que están trabajando, para Juanillo, para Betillo, para Richard también, ya les dije. Para todos los que estamos trabajando.
1: Ahora que perfecto, sí, sí, sí, sí.
2: Para saludos, para usted, para cambiar el rato de llamar.
1: También, también, cómo no, para todos. Órale, va que va. Pues con muchísimo gusto, mi querida Dulce. Las mandamos en un momento más, ¿te parece?
2: Órale, perfecto.
1: Órale, va que va. Pues échale ganas. Bonita madrugada, buen Órale, domingo.
2: Gracias.
1: A ti y a toda la banda allá en la Central de Abastos, que en este domingo también, por supuesto. Y a partir de este momento, pues algunos ya empiezan ahí a tener actividad, a tener ya movimiento en las bodegas, ¿no? En acomodar también. Así que bueno, en general, a toda la banda de la Central de Abastos, les mandamos saludos. Ya solamente 3 minutos y ya a las 3 de la mañana. Por acá de este lado, WhatsApp, Dios.
3: La de los recuerditos, mi último deseo, va a todos tus radioescuchas. Te escuchamos aquí en Misiones de San Francisco, porfa.
1: Vamos a ver, mi último deseo de los recoditos, perfecto, ok, ya la tengo. La mandamos en un momento más también, por acá, más mensajes en esta excelente madrugada. ¿Quién se anda reportando?
4: ¿Qué onda? Manda saludos, a Marlene, que anda cansada.
1: ¿Qué pasó, bueno, Marlene?
4: Que está enamorada de su novio, Ángel Herrera.
1: Ajá.
4: Que se van a casar, pero la andan engañando.
1: Ah, caray.
4: En una bodega de Reforma.
1: Ah, caray, fuertes declaraciones. Fuertes, fuertes declaraciones. Mira nomás. Mira nomás. Qué cosa, caray. Va a haber boda, pero anda ahí como que haciendo cosas indebidas. No puede ser. Hijo, y ya los quemaste, de veras. Ya los quemaste. Seguramente lo escucharon y dije, ya saben quién lo mandó. Seguramente ya saben quién mandó este mensaje. Y se van a reclamar, van a reclamar. Qué cosa, caray, qué cosa. Pero bueno, les mando saludos. Ya solamente 2 minutos y las 3 de la mañana. Más mensajes, uno más, uno más. ¿Quién más anda reportando por acá de este lado? Más WhatsApp, Dios, buenos días, hola, hola.
5: Hola, buenas noches, Danielito. ¿Me puedes ponerla de nuevamente solo de Super Sammy?
1: Ok.
5: Porfa.
1: Claro que
5: gracias.
1: Sí.
5: Gracias. Bonita noche.
1: Excelente noche. La mandamos con gusto en un momento más. Ya solamente 2 minutos y las 3 de la mañana. Avanzamos.
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1: regreso, por supuesto, con muchos más mensajes.
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1: Más desvelados, más olvidadas. Buenos días. 2:58.

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estuvo una olvidada de Intocable. No, hombre, estaban bien chavos, estaban bien chavitos también en esos años ahí Intocable, caray, ¿verdad? Ya son las 3 de la mañana con 10 minutos, 3 con 10, avanzamos. Regreso después de este tema con muchos más mensajes. Todavía continuamos con más desvelados hasta las 6 de la mañana. Ya son las 3 con 11. Buenos días.

0: nuevamente solo. Vámonos por acá de ese lado, más mensajes, no estamos solos, todavía bastante banda a través de los WhatsApp también, por supuesto. En ese domingo dice Venado, buenos días. Una canción de los Acosta, la de Separados, y una olvidada de los Yonix. Les mandamos saludos al buen Delfín. Excelente madrugada, me parece perfecto, claro que sí. En un momento más, dice por acá, buenas, buenas, saludos para toda la raza panadera, para la panadería La Españolita, para el gringo loco, el corona, el cejas, una olvidada de los terrícolas y la canción de la mesera de los Tigres del Norte. Hoy no chambeó la mesera, ayer vino a chambear la mesera de los Tigres del Norte, hoy no quiso trabajar, hoy no vino, hoy se tomó el día la mesera de los Tigres del Norte, porque al ratito pues va a estar chambeando, va a estar trabajando. Al rato sí va a tener trabajo. Mira, por acá tenemos también más WhatsApp audios. Buenos días, hola, hola.
1: Venado, venadito, puedes contestar con la canción La Copa Rota de la Sonora Tepejana.
0: A ver, déjame ver si tengo esa. A ver, déjame checar. A ver, vamos a ver. A ver si está esa. Vamos a ver, vamos a ver. Creo que la pusimos hace rato. Creo que fue la que puse hace rato. Déjame ver, a ver. Déjame confirmar. Porque ya puse una de la Sonora Altepejana y creo que fue esa. No sé si la puse. Ay, esta memoria, caray, esta memoria de teflón. No recuerdo si la puse hace un momento. Si fue esa o fue otra. A ver, déjame checar rápidamente. A ver, vamos a ver, vamos a ver, vamos a ver. Para salir de la duda. Que nos habían pedido ahí una olvidada de la Altepejana. Que precisamente pues pusimos una de la Altepejana. Pero bueno, ahorita lo corroboro. Si ya la había mandado, pues entonces otra con muchísimo gusto. ¿Vale? En lo que estoy checando por acá. Ay, déjame ver. La Sonora Santanera pusimos. La Dinamita. ¿Quién más? Joan Sebastián. Emilio Navaira. Ay, déjame. Aguántame tantito. Miki Laure. Ahorita lo confirmo. Exactamente, ahorita lo confirmo exactamente, ¿sale? Por acá, ¿dónde nos quedamos? Por acá dice Venado. ¿Qué tal? Buenas noches. Acá los famosos guapis de la GB, Omarcito y su amor Angie. Mi pequeña Valerie, el famoso Hacha, el Reno, Don Cris. La rola de Sabor Salao de Super Potro. Y una olvidada de Antonio Aguilar. Órale, va que va. En un momento más vamos a poner la de Sabor Salao. Déjame buscarla. A ver, aquí está, mira, ya la tengo. La tengo y la ponemos con gusto en un momento más, ¿va? Por acá de este lado, ¿quién más anda reportando? Dice, buenas madrugadas, Venado, por favor, puedes poner la canción de... ¿Usted qué haría? Ah, ok, perfecto, muy bien. La cumbia, la de ¿Usted qué haría? La mandamos con gusto, claro que sí. Déjame buscarla y ahorita la ponemos, ¿va? Ahí para los maestros, dice... La de Despechada, de ICC. Órale, va que va, perfecto, muy bien. Vamos a buscarla, vamos buscándola. Aquí está, mira, ya la tengo. Y se las mandamos, ¿va? Dice, una olvidada de Rigo Tobar. Saludo para los maestros de la 22. Y que no se duerma el maestro Miguel. Ese maestro Miguel que ya se anda durmiendo. Tan temprano, todavía no acaba la chamba, ya se anda durmiendo. ¿Qué pasó al maestro Miguel? Por acá de este lado, uno más. ¿Quién más anda reportando más WhatsApp? Dios, buenos días, hola, hola.
2: Venado, buenos días. Buenos días. Si puedes complacer con una canción, la de Lila Doms, Cariñito, o la de Celso Piña, la de Cumbia sobre el Río, porfa. Gracias. Saludos, buenas noches a todos.
0: Órale, vamos a poner la de Celso Piña, ¿no? Vamos a poner la de Celso Peña para cambiarle. Ahí está, perfecto. Del buen Celso Peña y su ronda Bogotá. Ya son las 3 de la mañana con 19 minutos. Avanzamos, pues vámonos con más música. Y ahorita regresamos con más mensajes. Todavía hay más mensajes, todavía hay más desvelados, más olvidadas. Hasta las 6 de la mañana. Buenos días. Con tus efectos.

0: Ahí estuvieron los terrícolas con esto que se llamó Vivirás. Vámonos con más mensajes, por supuesto. Dice Venado, buenas noches, buenas madrugadas. La canción de Otro Viernes Sin Tu Amor de Vagón Chicano. Saludos, órale, va que va, de Vagón Chicano. La mandamos en un momento más. What's audio, buenos días. Hola, hola.
1: Hola, hola, Benito. ¿Cómo andamos, amigo?
0: Bien, aquí,
1: otra vez, bendice a Dios. Ok. Échame uno de la Sonora Santanera. Ok, ahí regadona. Ya sabes, Venado, aquí estamos pendiente. Saludos para ti, para Dulce, para Chío, para Liz, para Charo, para Mari, para Patti, para Margarita, para Soledad, para Robert, para el tío, para el Betío, para Luigi, para Oscarín, para Alejandro, Don Diablo, Phantom, Alaska, los perros del mal, Goku, Joe, Panchillo, todos los que hizo falta, Venado. Ya sabes, aquí la bendición de Dios otra vez. Amigos de familia, ok, bendiciones. Gracias, bendiciones, ya sabes.
0: Excelente madrugada, mi compa Juanito. Muchas gracias por reportarse por acá de este lado. Dice, Venado, buena madrugada. Saludos acá de la panadería El Labrador. Una olvidada, por favor, de

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3: Que está esto lento, tenemos que corretear la chuleta.
4: Órale, perfecto, muy bien, mi hermano, con muchísimo gusto, claro que sí. Ahorita la buscamos y la mandamos, ¿va? Ya solamente 9 minutos y nos da las 4 de la mañana. Pues vámonos a música, regreso con muchos más mensajes. Todavía tenemos bastantes mensajes. Vámonos con una olvidada más, se llama Por Ella y a cargo... de Jorgito Domínguez. Y bueno, ni tan olvidada, porque de vez en cuando llega a sonar.

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0: las 4 de la mañana con 4 minutos, 4 con 4. Continuamos, ahí escuchaste a Antonio Aguilar. Vámonos con más mensajes, más WhatsApp audios por acá. Dice Venado, buenas noches. Puedes poner la canción de Razón de la Sonora Santanera. Ok, déjame buscarla y la ponemos con gusto, ¿va?
1: Dicen nuestros jinetes.
0: Déjame buscarla y la mandamos. Por acá de este lado vamos con llamada también. ¿Quién se reporta? La grupera, buenos días. Hola, ¿quién habla? Bueno.
2: Buenos días, mi Benito.
0: ¿Sí? ¿Quién habla?
2: Una rolita, ¿puede, porfa, no?
0: Claro que sí, ¿cuál ponemos?
2: Pues sí, puedes poner de Juan Gabriel, ¿no? Hasta que te conocí.
0: Hasta que te conocí, de Juan Gabriel. Órale, bueno, saludos, ¿no? ¿Para quién?
2: Un saludito para Luis Zárate, para el Bubulín. Ajá. Para los amores, y acá para el buen Choco, de parte del marido Frijoles.
0: Órale, vientos, ya estás, mi hermano, con muchísimo gusto. La mandamos en un momento más, ¿va?
2: Después va.
0: Órale, vientos, a seguir echándole ganas. Muchas gracias por reportarse. 4:05. Por acá de este lado, mandamos saludos. ¿Quién más se anda reportando? Dice, más WhatsApp audio, buenos días, hola.
3: ¿Qué onda, mi Beni? Manda saludos para la maestra Marlene. ¿Le puedes dedicar una rola? Calla si te vas del duelo.
0: Ándale, mira nomás para Marlene. Déjame buscar esa rola entonces. Déjame checar dónde está esa rola de duelo. A ver. Callas y te vas de duelo. Hay una que se llama Solo Callas. Me imagino que ha de ser esa, ¿no? Entonces, bueno, te voy a mandar esa. Voy a mandar esa rola de duelo que se llama Solo Callas. Ahí para Marlene. Dedicada para Marlene. Bueno, pues la mandamos con gusto en un momento más. Por acá de ese lado, más WhatsApp, adiós. Hola, hola.
2: Venado,
0: por favor. La de
2: Me Enamoré de Usted.
0: Y
2: la olvidada de Black
0: Power,
2: por favor.
0: Órale, va que va. Se alcanzó a escuchar, ¿verdad? Un poquito. La de Me Enamoré de Usted y una olvidada de Black Power, me dice. Con muchísimo gusto también. Déjame ver, a ver. Ya tenemos algo. Con gusto lo mandamos en un momento más. Por acá de este lado, WhatsApp, adiós. Buenos días.
4: Benadito, puedes empezar con una olvidada que se llama Me Siento Solo, de los Cookies. Aquí escuchando mientras Pedrito la Bella, y saludos para la banda panadera.
0: Le mandamos saludos a la banda panadera de Tlaxcala. Excelente madrugada, mi hermano. Bueno, no va a ser olvidada, va a ser complacencia, ¿sale? Ya me dijiste cómo se llama la rola, entonces déjame buscarla y ahorita la ponemos. Las olvidadas, ya saben, solamente me dicen el nombre de la agrupación, no el nombre de la canción. Solamente el nombre de la agrupación y yo les mando una canción de esa agrupación. Así de fácil y sencillo, ¿va? Pero ahorita la buscamos y la mandamos con gusto en un momento más, ¿va? Pues vámonos, 4:09. Regreso todavía, hay más mensajes en un momento más. Continuamos con más olvidadas, por supuesto. Pero todavía tenemos bastantes olvidadas en esta madrugada aquí en La Mera Mera, la Grupo 89.3. Vámonos por acá, ¿qué te parece? Sí, nos vamos con precisamente más olvidadas. Déjame checar por acá rápidamente. Vámonos ahí cuadrando con los temas pendientes que vamos a mandar en un momento más. Ahí te va. Vámonos ahora con una olvidada a cargo nada más ni nada menos que de los Románticos de América. Ellos son, ya los conoces, ellos son los BBs. Ahí está una olvidada, mira. En esta mañana de los BBs.

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4 de la mañana con 22 minutos. Ahí escuchaste al Divo, Juan Gabriel, Hasta que te conocí. Aquí en Desde Lados, ya son las 4 de la mañana con 22 minutos. Avanzamos con mucha más música, más mensajes. En un momento más, vámonos con la Tracalosa de Monterrey. Se llama Ganar, Ganar. Buenos días. Ya estamos del otro lado. Último jalón a la jornada de esta madrugada.

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1: Esto es para ti. Ya son las 4:25. Esta rola también tenemos pendiente. Un clásico, cómo no. Usted.

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1: Ya son las 5 de la mañana con 18 minutos. 5 con 18. Continuamos con más mensajes. Vámonos con más mensajes. Prácticamente los últimos. Ya en estos siguientes minutos, bueno, pues estaremos terminando esta madrugada de desvelados. Así que bueno, pues rápidamente por acá. Todavía tenemos pendientes algunos mensajes. Buenos días.
2: Buenos días, Marco el Venado.
1: Buenos días.
2: Por favor, saludos para mi esposa Paulina. Otro saludo también para ti.
1: Gracias.
2: Y para todas las panaderías y todos los radioescuchas. De parte de Juan Francisco, que aquí te estamos escuchando en Ciudad Guzmán, Jalisco. Y si se puede con la canción Mírenla, Mírenla de Bronco.
1: Órale.
2: Por favor. Gracias y que tengas una bonita madrugada. Gracias.
1: Igualmente, mi buen Juan Francisco. Saludos para ti, para tu esposa. Muchas gracias. Hasta allá, hasta Ciudad Guzmán, Jalisco. Un fuerte abrazo. Muchas gracias, mi hermano, por reportarte. Y claro que sí, la mandamos con gusto en un momento más en la rola de Bronco. Por acá mandamos saludos, dice Cuenta Venado. Saludos, por favor, para el Chivo, para el Leopardo, para el Pollas, para la Tocineta. Puedes poner la canción de Los Capibaras de Junior Clan, dedicada para Don Chuy, de parte del Tocino. Ah, caray, Los Capibaras de Junior Clan. A ver, déjame ver esa rola. ¿No será la del Popurrí, el reciente, donde nomás dicen ahí Capibaras? ¿Será acaso esa? Se me hace que sí, ¿no? A ver, espérame. Déjame checar. Creo que es esa. Creo que sí es la del popurrí que estrenaron apenas, la de las perlas del sureste. Entonces déjame ver dónde anda ese popurrí de Junior Clan. Aquí está, mira, perfecto, muy bien, ya la tengo y con gusto se la mandamos en un momento más, ¿va? Ahorita la ponemos por acá de este lado rápidamente. ¿Quién se reporta? Buenos días.
3: ¿Qué tal? Venado, aquí reportándonos nuevamente con rumbo al trabajo. Quiero mandar saluditos para mi amigo La Vaca, el Nalguitas, y aquí Don Andrés, que manejen con mucha precaución. Saluditos a todos y bonito domingo. A ver si me puedes complacer con la canción de El Bronco.
1: ¿Cuál? La de Adoro, dice por acá, la de Adoro. Órale, va que va, también la ponemos. Cómo no, con muchísimo gusto. Adoro de Bronco. Aquí está, perfecto, muy bien, la tengo. Y en un momento más la mandamos. ¿Sale? Que tengan buen camino. A manejar con mucha precaución. Que lleguen con bien a su destino.
4: Puedes poner alguna olvidada de Grupo Cual.
1: Órale, algo del Grupo Cual, me parece perfecto. Claro que sí, con muchísimo gusto. Ahorita ponemos algo del Grupo Cual, así que bueno, vámonos a música. Yo te regreso con los últimos mensajes en un momento más. Ya son las 5 con 22 minutos, 5 de la mañana con 22 minutos. Ahí está. Vámonos primero con esto que se llama Mírenla. Ya en la recta final de Desvelados. 5 de la mañana con 21 minutos. Buenos días.

Y a las 5 de la mañana con 30 minutos, 5 con 30, mandamos saludos para los palestinos. Ya van en camino hacia la central de Abastos, con mucho cuidado, que vayan con bien. Y toda la banda que en estos momentos va circulando, ya va iniciando su jornada, que lleguen con bien a su lugar de trabajo. Y obviamente no se despeguen de la mera.

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1: Ya solamente 20 minutos y nos dan las 6 de la mañana. 20 minutos y las 6 de la mañana. Y escuchaste el tema del Javi con esto que se llamó Dosis. Vámonos por acá de este lado con el saludo rápidamente. ¿Quién se anda reportando? Buenos días. Hola, hola.
2: Aquí en el Colegio Chapultepec nos estamos reportando aquí Víctor y Santos y Javier, que está contando las tortitas. Saludos para toda la banda panadera textilera, para todas las chicas bonitas, hermosas, preciosas. Saludos para Marimontes, para Berchito, para Reforma Sur, para mi primo el Benedicto allá en Balcones del Sur. Saludos para el Chido Chido, para Gran Filete, mi hermano, mi sangre, mi carnal, mi venado. Aquí nos estamos reportando.
1: ¡Órale!
2: A ver si pones la canción de... La de...
1: ¿Cuál?
2: Una canción de cumbia, ¿no?
1: ¡Órale!
2: De Ángel Malvado, mi venado.
1: ¡Órale! Va.
2: A veces va al internet, por eso no llega bien los mensajes. Aquí nos seguimos reportando.
1: ¡Órale, vientos! ¡Va que va!
3: ¡Qué vole!
1: ¡Ya se trabó!
2: Dice el pato que le des una explicación porque le dices los locos.
1: ¿Todavía preguntas? Le mandamos saludos a la banda panadera allá de Chapultepec. Saludos, échale ganas, apúrense a contar la tortita. Por acá de este lado rápidamente dice Venado, buenos días, que Dios te bendiga, muchas gracias igualmente. Me puedes complacer con una canción del Arrollador Banda Limón, la del final de nuestra historia, para el buen Chaparro, el enamorado, para el maestro Oscar, para el cuñado Ricardo, para el animal y para la coneja y para la panadería Juquilita de parte de la espiga de la Capu, como siempre escuchándote. Muchas gracias a la banda de la Capu, les mandamos saludos. Excelente día. A seguir echándole ganas, ¿eh? Por acá. Espérate, por acá, ¿quién se anda reportando?
4: Buenos días, carnalito. Oye, ¿podrías complacer con una cancioncita, mi venado?
1: ¿Órale, cuál?
4: Y aquí estamos llegando del jale, vámonos para casita. Y vamos a escuchar aquí en el auto la canción de Auxilio, de Signo.
1: Uy, va.
4: Gracias, carnalito. Saludos. Un fuerte abrazo, carnalito.
1: Vientos, mi hermano, va que va, con muchísimo gusto, buen camino, buen regreso a casa, la mandamos con gusto en un momento más, va, en un momentito más. Con esto vamos cerrando prácticamente esta madrugada de Desvelados. Muchísimas gracias a toda la banda de Desvelados que en esta noche, en esta madrugada nos estuvo acompañando, se estuvo reportando, que sigue en estos momentos laborando, que tengan un excelente regreso a casa, que lleguen con bien. En un momento más que también pues ya salgan de este tercer turno, bueno, pues a casa con mucho cuidado, con mucha precaución. Y aquí nos estaremos escuchando al rato en la tarde, acá regresamos de nueva cuenta en punto de las 6 de la tarde para cerrar este fin de semana, este domingo, con mucha más música. Por la tarde también vamos a tener Camalache, así que bueno, por acá los espero de nueva cuenta aquí en La Mera Mera, la Grupo 89.3. Muchísimas gracias, ya sabes que cada día somos muy afortunados. ¿Por qué? Porque tenemos la gran fortuna de tener quien se preocupe por nosotros en casa, dormir bajo un techo, tener comida en la mesa, poder ver, escuchar, oler, degustar, tener un vaso de agua cerca, pero lo más importante, que hoy en estos momentos estamos vivos. Ya son las 5:43. Esto fue Desvelados aquí en La Mera Mera. Buenos días. Yo soy Marco El Venado. Regreso a las 6 de la tarde. Te vas a quedar con mi buen Johnny, el JR. Te va a estar acompañando en punto de las 6 de la mañana. Gracias. Buenos días. Regreso a las 6.

0: 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La selección africana goleó 3-0 a Canadá en Houston y avanza a cuartos de final del Mundial 2026. Acedino Unahi marcó dos veces y Sufian Rahimi selló la victoria. Los leones del Atlas siguen rugiendo. 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
1: ¡Qué ole! 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
1: Hoy juega México. ¿Qué tal? Muy buenos días. Los saluda con mucho gusto Rafa Crespo y a continuación les presento el Radar Mundialista. En punto de las 6 de la tarde, México tiene una cita con la historia cuando enfrente en el siempre imponente Estadio Azteca a su similar de Inglaterra, en lo que pinta ser un encuentro de alto voltaje correspondiente a los octavos de final de la justa mundialista. Lo mejor está por venir y mañana será histórico, dice Javier Aguirre, técnico del combinado nacional mexicano, de cara a su encuentro este domingo ante Inglaterra. Encantado con México, Thomas Tuchel, entrenador alemán de Inglaterra. Es incluso más agradable de lo que esperaba. La gente fue muy amable, muy respetuosa y muy emotiva. Las instalaciones de entrenamiento de hoy fueron increíbles. El entorno, precioso. Las palabras del estratega alemán. No te pierdas toda la cobertura de México ante Inglaterra desde las 5 de la tarde a través de Minuto Cero y la multiplataforma de 5 Radio Comunicación Efectiva. Toño Zamora, Max López, Marcos Bravo y su servidor Rafa Crespo le llevaremos todos los detalles. Hasta aquí la información. Sigue en sintonía de la multiplataforma de 5 Radio Comunicación Efectiva, así como de Minuto Cero. Le informó Rafa Crespo.
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0: Las roles con el fantasma se llama sabor a michelada. ¡Qué rico! Aquí a través de la grupera La Mera Mera. ¿Cómo andamos? ¡Buena mañana! ¡Buenos días! ¡Buenos días, buenos días, buenos días, buenos días, buenos días, buenos días! ¡Buenos días, amigos de la grupera! ¿Cómo andamos? ¡Saludos y bendiciones! Ya llegó el fin de semana para tirar party con todas las damas. En este rico domingo, fin de semana, día de fútbol. El deporte que paraliza el mundo, hoy se gana, hoy se gana. Ya lo dijeran por ahí, y sí, sí, y sí, sí. La vamos a armar con Toño Lupe y Guadalupe. Despedimos a mi buen Marco Giovanni el Venado, ya se va a dormir. Guajoloyet, Guajolocombo y a mimir, y a mimir. Como ya lo sabes, tenemos aquel teléfono sonando en cabina 2221-234599. Y además también tenemos el 2212-664780. Empieza a reportarte ya de ya y dime, ¿cuál será el marcador para este día? ¿Si serás Mexican Power o vas a ser de los que andan por ahí diciendo, oh, what do you say? 5-0, 5-0. Ay, ay, ay. Dice por acá, mi Johnny, ¿cómo andamos? Buenas mañanas, saludos y bendiciones. ¿Cómo andamos?
1: Sí, buenos días, buenos días, buenos días, buenos días, buenos días, buenos días, buenos días, buenos días, buenos días, buenos días, buenos días, buenos días, buenos días, mi JR, aquí tu amigo el payasónico, saludando desde temprano, regresando del Chicualoque, Veracruz, después de un largo show que tuvimos ayer en Chicualoque. Mandando un saludo para toda la gente hermosa que está esperando el partido de México e Inglaterra, donde va a ganar México por un marcador de 1-0.
0: ¡Enorme!
1: No hay que ser abusivos. Y eso, si a todos les gusta el queso, la niña, la tortilla, el mapache, el pestache. Besos, bye.
0: ¡Papá! Ahí le mandamos saludos al payasónico.
2: ¿Qué tal, mi JR?
0: ¿Qué onda, carnal? ¿Cómo andamos? Buenas mañanas.
2: Buenos días. Pues yo voy a tener que traicionar a mi descendencia porque mis abuelos son de Inglaterra.
0: ¡Ah,
2: pero
0: canijo!
2: Yo nací en México, entonces vamos por México, mi JR.
0: ¡Oye, no vas! ¡Oye, no vas! ¿Pero qué, carnal? ¿Cuántos? 1-0, 2-1, 3-0. Yo la verdad es que sí ando volando alto. ¿Para qué te voy a decir que no, sí, sí? La verdad es que sí ando volando alto y creo, mi corazonada me lo está diciendo así de Johnny, sí. Esa corazonada es y es la verdad. Y yo la verdad me voy a aventurar a decirte que gana México 2-1. Sí, sí, sí. 2-1, ¿eh? 2-1. Yo la verdad es que sí. Ahora sí no ando volando bajo, ahora sí andamos volando bien alto. Y la verdad sí ando tirando un 2-1, ¿eh? 2-1.
2: 2-0.
0: 2-0, ok. Chulada.
2: Vamos a seguir limpios, sin goles.
0: Limpio, limpio, limpio, Pecas. Hola, ¿qué tal, mi Johnny? ¿Cómo andamos? Muy buena mañana, saludos y bendiciones. Ahí le mandamos saludos a Mari, que dice que hoy es día de ¿qué? De hoy es día de ¿qué me dijo? ¿De qué me dijo? Ah, de graduación, sí es cierto. Graduación, barbacoa con pollo y partidazo, partidazo. Hola, ¿qué tal, mi Johnny? ¿Cómo andamos? Muy buena mañana, saludos y bendiciones. Esperemos que andes bastante bien en este rico fin de semana, muchas gracias. Andamos bien, andamos tranquilos. No sé si hace calor nomás por mis rumbos o en todos lados, pero está cañón. Dice por acá mi querido Irra, México gana 2-1, ¿verdad que sí? Ese es el número que me sale en mi cabecita, la neta. 2-1, favor México, con goles de Quiñones y Fidalgo.

0: 6 de la mañana con 56 minutos, amigos de la grupera, paren bien la oreja porque te va la información. 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
1: JR, buenos días, yo me reportándome.
0: Mi Poncho, ¿cómo andamos?
1: Bien crudo, pero ahorita me sale molestito a pesar a cada gol.
0: Oye, canal, invítame, no seas malo. Dijeran por ahí en el Chespirito, no hay que ser. Así que recuerda, comienza a reportarte 2221-234599 o 2212-664780. Recuerda que estaremos en la tómbola mera mera. Balones originales del deporte que paraliza el mundo.

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2: Las 7:09, amigos de La Grupera, tenemos acá un reporte vial. Y es que está cerrada la vía Tliscayo todo desde el circuito a Las Torres, con sentido a Lomas y Niño Poblano, con sentido también a Zabaleta. Así que con precaución.

0: Ya son las 7:13, ahí está la rola, se llama Corazón Sin Cara. Aquí a través de la grupera La Mera Mera saludamos de volada. ¿Cómo andamos? Buenos días.
1: Buenos días, buenos días, buenos días, buenos días, buenos días, buenos días, buenos días, buenos días, buenos días, buenos días, buenos días. Hoy ganamos México 3-1.
0: ¡Ah, canigo!
1: Aquí en Colonia Chapultepec nos estamos reportando. Qué bonito, aquí Javier, que está con unas tortitas y güero.
0: Ya estás, carnal. Saludos y bendiciones y buena mañana. 3-1. Te digo que la verdad es que los números andan altos, andan altos. Hola, ¿qué tal ese muñeco? Y le mandamos saludos a mi querido Alejandro el Güero. En esta mañana 527 clásico, que dice que hoy va a sacar las memeloskis. O las tortitas. El guajolo combo, lo que sea, ¿no? Que sea. Digo, ya de mínimo. Ya de mínimo. Saludo por allá para toda la bandera de la Exhacienda de Chapla también. A toda la bandera que anda por acá laborando también. Le mandamos saludos y bendiciones. Los amigos de la Central de Abastos.

7 de la mañana con 17 minutos. Ahí está la canción de Javier Molina. Se llama Cowboy Cumbia. Aquí a través de la grupera, recuerda el teléfono sonando en cabina 2221-2345-99. Y también tenemos al 2212-664780. Oye, ya andamos acá, registre banda, ahí la neta. Oye, no más. Ya por acá estamos registrando a mi querido Alfonso, Francisco, Herminio, Adriana, María Elena, Rosa María, Luis Alberto, Luis Manuel, Cecilia, también para José María, para Luis Manuel, Yareli, Leonora, Areli, Juan Carlos, Alejandro, Laura, Edgardo, Jorge, Roberto, Maricruz, Mari, Javier, José Carlos, Juan Carlos. Hay toda la banda que por acá se anda, reporte y reporte, la neta, qué chulada. Qué chulada. 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Tenemos balones originales. ¿Qué tienes que hacer para registrarte? 22, 21, 23, 4599 o 22, 12, 66, 4780. Mándame tu nombre con tu teléfono, pero ojo, ojo. Únicamente te tienes que registrar una sola vez. Una sola vez y la armamos en grande como debe de ser. 719, ahí está. Edwin Luna y la Tracalosa de Monterrey. Se llama Ganar, Ganar. Aquí a través de la grupera en el fin de semana. ¡Óyela!

0: Las 7:21, ¿qué vale? Buenos días.
1: Buenos días, mi JR.
0: ¿Qué hay,
1: buenos
0: carnal?
1: Días.
0: Buenos días.
1: Aquí empezando el día, vamos a overear un rato.
0: Eso.
1: Y empecemos con una buena rola.
0: ¿Cuál?
1: Ponme Migajero.

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8: Brasil se quiere instalar en los cuartos de final. ¿Qué tal? Muy buenos días. Los saluda con mucho gusto Rafa Crespo y a continuación le presento el Radar Mundialista. Este domingo a las 14 horas, Brasil se enfrenta a su similar de Noruega en lo que pinta ser un encuentro bastante parejo, pero en el que podríamos ver varios goles por parte de ambas escuadras. El duelo se jugará en el MetLife Stadium de Nueva Jersey. Los brasileños vienen de eliminar a una complicada Japón, que le plantó cara en lapsos del partido y que tuvieron que remontar para clasificar, pero ahora los dirigidos por Carlo Ancelotti tendrán que pensar en una muy buena estrategia para detener el poderío ofensivo noruego. Por su lado, los nórdicos vienen de dejar en el camino a Costa de Marfil, un equipo que les jugó de tú a tú, pero que al final el buen parado táctico de los vikingos terminó definiendo el encuentro. Habrá que poner atención con lo que pueda hacer Erling Haaland. El delantero noruego ya suma 5 tantos en el certamen y es tercer lugar en la tabla de goleadores, solo por debajo de Mbappé y Messi. Por su lado, los canariños tienen a un Vinicius que está en plan grande y ya tiene 4 goles en la competición. Su regate y creación de oportunidades serán clave para una victoria sudamericana. Hasta aquí la información. Sigue en sintonía de la multiplataforma de 5 Radio Comunicación Efectiva, así como de Minuto Cero. Le informó Rafa Crespo.
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0: 7:43. Oye, no manchen, qué chulada. Oye, seguimos, registra y registra a toda la banda que por acá se está poniendo las pilas. Porque recuerda que tenemos balones originales.
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0: del deporte que paraliza el mundo, el fútbol.
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0: Ya son las 7:43.

0: 7:46, hola, buenos días, ¿quién se reporta?
1: Buenos días. Un saludito aquí para mi colega Andrés Zapotecas, que te escuchamos desde la sonidería móvil del Carmen.
0: ¡Órale!
1: Y vámonos a apoyar a la selección, vámonos por un 2-1.
0: Ese es el número correcto, la neta, 2-1, ganando hoy México, como debe de ser, pasando a la siguiente ronda y haciendo historia.

7:49, ya lo dijeron por ahí, que te quieran bonito, mi amor. En esta rica mañana, dice por acá, mi Jota, recomendamos saludos y bendiciones. Oye, para registrarme, ¿qué tienes que hacer? Me tienes que mandar tu nombre completo y tu teléfono celular. Pero, acuérdate que únicamente te puedes registrar una sola vez. ¿Ok? Ya son las 7:50.

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0: 45 minutos, hola, buenos días.
1: Ya que andamos en modo melancólico, mi buen Johnny, ponte a Memo Garza con Solo Soy un 10.
0: ¡Oh, qué chulado de rola! Órale pues, carnales, saludos y bendiciones. Oye, recuerda que andamos checando cuál va a ser el marcador del día de hoy. ¿Qué opinas? Y ya mucha banda andamos diciendo que 2-1. 2-1 es el número de la corazonada por el día de hoy. Haciendo historia, ¿eh? ¡Aguas! Ya son las 7:56.

0: bien chiquitita. ¡Ánimo!
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0: 8 de la mañana con 21 minutos. Hola, ¿qué tal? ¿Cómo andamos? Muy buenos días. ¿Quién por acá se anda reportando? Hola, hola.
1: Qué lindo.
0: Hola, corazón, ¿cómo estás?
1: Qué lindo dominguito que amaneció delicioso.
0: Sí, la verdad,
1: besitos y bendiciones para ti, toda la bandita del 89.3 de Angie, mi corazón. Y vamos a quedar empatados, vas a ver, pero después esperemos que saquemos un 5-3.
0: Un 5-3.
1: Sí, vas a ver.
0: Sobres.
1: Besitos y bendiciones, corazón.
0: Sobres y sas. Eso me gustó, ¿eh? Sería, yo creo que el partido perfecto, ¿no? Que hubiera goles en el partido, que quedaran empatados, tiempos extras, penales, no manches. Digo, sí.

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1: Sí, hubo serenata para Inglaterra en México. ¿Qué tal? Muy buenos días, los saluda con mucho gusto Rafa Crespo y a continuación le presento el Radar Mundialista. La afición mexicana sí llegó la noche de este sábado al hotel de concentración del combinado inglés en Santa Fe, en donde hubo música, pirotecnia y fiesta. Diversos bares en Glasgow, Escocia, tienen banderas de México en sus entradas en apoyo al combinado azteca para el partido de este domingo contra Inglaterra por los octavos de final de la justa mundialista. Fanáticos ingleses y mexicanos se pusieron a cantar Hey Jude de los Beatles en un bar de la Ciudad de México. Gran ambiente el que se vive antes del encuentro por el pase a los cuartos de final. Disfrutando de México, múltiples aficionados ingleses fueron vistos disfrutando de paseos en las trajineras de Xochimilco, por supuesto en la capital mexicana. Hasta aquí la información. Sigue en sintonía de la multiplataforma de Cinco Radio Comunicación Efectiva, así como de Minuto Cero. Le informó Rafa Crespo.
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2: El concierto de Juan Gabriel de Bellas Artes llegaría a las salas de cine. Una de las presentaciones más importantes de Juan Gabriel volverá a emocionar al público. El primer concierto que ofreció en el Palacio de Bellas Artes será proyectado próximamente en las salas de cine de México, permitiendo que nuevas generaciones disfruten de este momento histórico. El concierto marcó un antes y un después en la música mexicana, ya que convirtió a Juan Gabriel en el primer cantautor de música popular en presentarse en el Palacio de Bellas Artes, acompañado por la Orquesta Sinfónica Nacional, con éxitos como Querida, Hasta que te conocí y Así fue. Aquella noche quedó grabada como una de las más memorables de su trayectoria. La proyección será posible gracias a una colaboración entre Sony Music y Cinemex, aunque la cadena aún no ha revelado la fecha oficial del estreno, ni las salas participantes. Se espera que el concierto llegue a las carteleras durante los próximos meses. A casi una década de su partida, Juan Gabriel continúa conquistando al público con su música. Ahora sus seguidores tendrán la oportunidad de revivir uno de los conciertos más importantes de su carrera desde la comodidad de una sala de cine. ¿Qué tal? ¿Qué opinas? Déjame tus comentarios. Soy Johnny el JR y nos escuchamos en la próxima tendencia.
3: ¡Qué chulada! ¡Qué chulada! 8:32. Recuerda que hoy tenemos que apoyar como debe de ser. ¡Qué chulada!
2: 8:33, aquí a través de la grupera La Mera Mera. Recuerda, teléfono sonando en cabina 2221-2345-99. Y también tenemos el 2212-664780. Oye, te nomás esta rola.

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3: Las 8:55.

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1: 9:03, ya nos arrancamos con el cambalache. Recuerda, el teléfono sonando en cabina 2221-234599 y 2212-664780. Dice por acá, ¿qué tal, JR? Buenos días. Oye, ponte la canción de los Recoditos, Me Tocó Perder. Gracias, saludos y bendiciones. Igualmente, 9:03.

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2: Ya son las 9:07.

0: 9 de la mañana con 10 minutos, andamos en el Cambalache. Aquí a través del 22-21-23-45-99. ¿Qué vale? Buenos días, ¿quién se reporta?
1: Chiste a través de...
0: ¡Ay, no, por Dios!
1: A través de maníaco, bellacoso, que normalmente excelente domingo. Vamos a darle... ¿Podrás poner la de Bobby Pulido, la sala que dice... ¿Cómo extraño esos días de ayer, cuando un palo se le echaban al hombre y un Johnny era arma de costumbre? O algo así va. Saludos, carnal. Buen día.
0: Ay, no más a mi cara, dicen. Cuando el Mike era el arma de costumbre y andaba en el Akamoto con cierta banderola. No, ¿para qué te cuento? Era una cosa bárbara. Ese Marcherati andaba repartiendo amor a diestra y siniestra. Ya son las 9:11.

0: 13 minutos, ahí está el Golden Boy. Se llama la rola Días de Ayer, cuando el Mike era el arma de costumbre.
1: Hola, hola, hola, brother, bueno.
0: ¿Qué onda, carnal?
1: Buenos días.
0: ¿Cómo andamos?
1: Ay, a ver si de repentazo por ahí se te pega algo.
0: ¿Cuál?
1: De la calosa.
0: Uy, qué bueno.
1: Después de ti no hay nada.
0: Sí.
1: A todos los huesos. No.
0: Ok.
1: De los Sebastianes. Indeleble, buen día.
0: Ya estás, carnal, te mandamos saludos y bendiciones y buena mañana, 9:14. Ahí está el fantasma de la selección, ve nomás, mi Luigi. Ahí le mandamos saludos a mi querido Luigi, ya llegó a la chamba, ya llegó. Señora, sí vino a trabajar, sí vino. No se fue con las cariteles. Vámonos con la Tracalosa de Monterrey, porque después de ti, si hay algo...

0: Monterrey, se llama La Rola. Después de ti no hay nada, aquí a través de la grupera La Mera Mera. ¿Cómo le buenos días?
1: ¿Qué tal, mi JR?
0: ¡Yo!
1: Tengas un excelente y bendecido domingo.
0: Carnal, qué chulada saludarte.
1: ¿Me podrías poner la rolita de Confieso del Trono de México?
0: Ok.
1: Por favor.
0: Sí, con mucho gusto.
1: Un abrazote. De parte de Julio.
0: Mi querido Julio, te mandamos un abrazo, carnal. Saludos y bendiciones. 9:18 a.m. Ahí está el Trono de México.
2: El campanario.

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0: 9 de la mañana con 26. Ahí está la arrolladora, se llama La Rola. Si las miradas mataran. ¿Qué onda? ¿Cómo andamos? Buenos días. ¿Quién se anda por acá reportando la ola?
1: Buenos días, buenos días, buenos días, buenos días, buenos días, buenos días, mi JR, excelente turno, bendiciones. Gracias, a ver si no pudieras poner la rolita de Junior Clan, de Como Agua en las Manos, ahorita que estamos iniciando talachita y ya para el rato estamos preparando para el partido. Saludos. Sí. Un abrazo.
0: Órale, pues, carnal, saludos y bendiciones y buena mañana. Vámonos con Junior Clan, se llama Como Agua en las Manos, aquí a través de la grupera La Mera Mera. Recuerda, estamos en el Camalache, teléfono sonando en cabina 22 21 23 45 99 y 22 12 66 47 80.

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1: Estos fueron los resultados de la jornada sabatina. ¿Qué tal? Muy buenos días. Los saluda con mucho gusto Rafa Crespo y a continuación le presento el Radar Mundialista. Marruecos se convirtió en el primer combinado en avanzar a los cuartos de final del torneo al derrotar 3-0 a Canadá en el NRG Stadium de Houston. El partido fue cerrado en el primer tiempo, con ataques canadienses que no terminaron de concretarse en el marcador. Sin embargo, en la segunda mitad, el buen parado táctico y los grandes jugadores marroquíes se hicieron presentes para demostrar quién era la selección más fuerte. Los goles fueron por parte de Unahi, con un doblete y ya al final Rahimi finiquitó todo. Marruecos se medirá ante Francia en la próxima ronda el 9 de julio. En el segundo partido del día, Francia derrotó por la mínima a Paraguay por 1-0 en el Lincoln Financial Field de Filadelfia y avanzó a la siguiente ronda del torneo. El encuentro fue totalmente dominado por los franceses, que se toparon con un muro paraguayo que no dejaba que los embates galos figuraran en el marcador. Tuvo que llegar al minuto 70 Kylian Mbappé por medio de un penal para meter el único tanto del partido. Francia sigue mostrándose como los más favoritos al trofeo internacional, pero ahora se medirán ante un complicado Marruecos que no les dará un pase fácil a semifinales. Hasta aquí la información. Sigue en sintonía de la multiplataforma de 5 Radio Comunicación Efectiva, así como de Minuto Cero. Le informó Rafa Crespo.
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0: Las 9:35, qué rolota de Grupo Firme se llama. Segundas partes, aquí a través de la grupera La Mera Mera. ¿Qué vale? ¿Cómo andamos? ¿Quién por acá se anda reportando? Aquí a través del 22-21-23-45-99. ¿Qué vale?
1: Mi Johnny. Hola. ¿Me podrás complacer con la de Secreto de Amor de Joan Sebastián, por favor?
0: Bendiciones. Okay. ¿Cuál es Secreto de Amor? Cuéntanos el chisme, oye. Nada más indirectas, no puede ser. Oye nomás. Y te voy a cambiar el nombre. Ahora te llamarás. Te voy a cambiar.

0: ahí está Joan Sebastián, se llama la rola Secreto de Amor, aquí otra vez en la grupera La Mera Mera. Hola, hola, ¿qué tal? ¿Cómo andamos? Buenos días, ¿quién se reporta?
1: Hola, Johnny, buenos días.
0: Hola, buenos días.
1: ¿Me podrías poner la canción Cerrando Ciclos de la banda MS?
0: Claro.
1: Gracias, que tengas un bonito domingo.
0: Igualmente, rico fin de semana.

0: Amigos de la grupera, tenemos un mensaje. Y este mensaje merece algo así.
1: Porque nos llegó un mensaje. Desde el más allá. Hola.
2: Hola, JR. Hola. Te quiero pedir la canción de Desvelo de Remix con Secan, por favor.
1: Claro que sí. Vamos a mandar tú. Cambalache en esta mañana. 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

9:47, por acá dice el IJ, recomendamos. Oye, saludos desde San Andrés, Ixtlán, Jalisco. Ahí ponte la canción de Herencia de Grandes, por favor. Se llama la rola, ya fue. Órale, pues, brother, te mandamos saludos y bendiciones hasta Jalisco. Qué bonita tierra, Chulada. La maravilla. Un abrazo, buena mañana. A mi querido Juanito, un abrazo hasta Guadalajara, Jalisco. Hasta el estado de Jalisco, qué chulada. Ahí está Herencia de Grandes. Las 9:48.

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0: 9 de la mañana con 56. Ahí está Michael, el buenón de la salsa. Se llama la rola mitota, que a través de la grupera La Mera Mera.
1: Buenos días, buenos días, buenos días, buenos días. Excelente mañanita, mi JR de Rollito. Aquí el buen Richard ya reportándose. Y pues mi marcador para el día de hoy de México contra Inglaterra es 2-0, gana México. Y pues vamos con Toño, Lupe y Guadalupe. A ver si nos puedes mandar la rola de Tu Falso Amor para escucharla, y aquí estaremos acompañándote, mi hermano, hasta las 12 del día con Toño, Lupe y Guadalupe. Saludos a toda la banda que se comunica contigo en esta mañanita, que la pasen súper en compañía de La Mera Mera y el mejor locutor, el amigo de todos, el JR, el buen Richard, los saluda.
0: Ya estás, mi Richard, te mandamos saludos y bendiciones en esta rica mañana, ya casi pues llegando la hora, ¿no?, de lo que todos queremos. ¡Ay, Dios! Con esta rola cerramos con broche de oro el cambalache. Ya viene, si la grupera no fuera la grupera, ¿qué rola pedirías?

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2: 10 de la mañana con 3 minutos, hola, hola.
3: ¿Qué onda, mi hermano? ¿Cómo estás?
2: Saludos. ¿Qué onda, carnal? Saludos.
3: Te mando un abrazo fuerte.
2: Gracias, igualmente.
3: Buenas vibras. Que gane México.
2: Que gane.
3: Saluditos, hermano.
2: Chulada, mi hermano. Recuerden, estamos en... Si La Grupera no fuera La Grupera, ¿qué rola pedirías?

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0: Hola, vecino.
1: 10 de la mañana con 9 minutos. Vámonos con Sí, la Grupera. No fuera la Grupera, ¿qué rola pedirías? Te recuerdo que el teléfono sonando en cabina 2221-234599. Y además también tenemos el 2212-664780. Vámonos de volada, ¿cómo andamos? Muy buenos días, ¿quién se reporta?
2: Si la Grupera no fuera la Grupera, yo te pediría Te Hará Llorar de David Suntory.
1: Ya estás,
2: carnal. Saludos, mi hermano.
1: Ahí está, mi hermano. Saludos y bendiciones de la producción, aunque no me veas. Óyela.

0: hará llorar y no es mentira, pura verdad. ¿Qué vale?
1: Si la grupera no fuera la grupera, yo te pediría Sé Quién Soy de Rayleigh Barba.
0: Rayleigh Barba, perfecto, corazón, saludos, óyela.

0: de Rayleigh Barba, se llama Sé Quién Soy. Hola, buenos días, ¿quién se reporta?
1: Buenos días, PTR. Si ¡yo! La grupera no fuera la grupera, pidiera yo del lazo y tus ojos marrones.
0: Ojos marrones, perfecto, saludos y bendiciones, óyela.

Salazo se llama la rola, Ojos Marrones. Aquí a través de La Grupera, recuerda que estamos en Si La Grupera No Fuera La Grupera, ¿qué rola pedirías? Y en esta sección, bueno, pues son canciones que normalmente no podemos poner, ¿ok? Ya la escuchaste, tenemos ahí algo de pop, tenemos algo de blues, tenemos también algo a lo mejor de reggaetón, de electrónico, etcétera. Por eso la propuesta musical de esta mañana. Vámonos con algo de Daddy Yankee Joe, se llama Lo Bumba. ¡Óyela!

0: Ahí está, ¿eh? Oye nomás. Ahí, ahí. Te recuerdo, el teléfono sonando en cabina 2221-2345-99.
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0: 10 de la mañana con 12 minutos, la rola se llama. Ayura. Los dos de Tamaulipas, acá a través de la grupera, ya son las 10 con...

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0: por Camión y Medio. Ya son las 10 de la mañana con 25 minutos. Te recuerdo que andamos en Si la Grupera no fuera la Grupera, ¿qué rola pedirías? El teléfono sonando en cabina 22-21-23-45-99. ¿Qué bueno, buenos días?
1: Hola, bueno, carnalito, pues si la Grupera no fuera la Grupera, pediríamos la de Mentiroso de Enrique Iglesias.
0: ¡Uy, qué chulada, mi hermano! Saludos y bendiciones. ¡Óyela!

0: Ay, qué buena rola, y la neta, qué chulada de canción. La neta, qué chulada. Hola, hola.
1: Si la grupera no fuera la grupera, te pediría la canción de Oye, mi amor, de Maná.
2: Maná.
0: No la

0: Ahí está Maná, que por cierto se va a presentar en el medio tiempo, en el medio tiempo ahí, porque ya se hicieron de palabras con los de Oasis, que ojalá ya nunca regresaran a México, ¿verdad? ¿Para qué viene?
1: Si la grupera no fuera la grupera, yo pondría la de Pink Floyd, Hey You.
0: ¡Órale!

0: Pink Floyd. Pink Floyd, hola, hola.
1: Hola, JR.
0: Hola.
1: Si la grupera no fuera la grupera, yo te pediría la canción de Timbiriche de Tú y yo somos uno mismo.
0: Wow, wow, wow. Perfecto, ahí va la

versión está chulada. Listo por acá, mi Johnny, ¿qué tal? ¿Cómo andamos? Muy buena mañana. Oye, si la grupera no fuera la grupera, yo te pediría la canción de Bryan Adams. Se llama Please Forgive Me, por favor.

la propuesta musical de esta mañana es algo conocido como rock blues sinfónico. Es un cover de Julián Álvarez, se llama Terrenal, y esta rola suena así.

0: chulada, qué chulada. Vámonos con música, pero antes te voy a dejar con el radar mundialista que a través de la grupera La Mera Mera. Recuerda que estamos en Si la Grupera no fuera la grupera, ¿qué rola pedirías?
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2: Se abren las puertas en New Jersey para el Brasil contra Noruega. ¿Qué tal? ¿Cómo le va? Les saluda con muchísimo gusto su servidor Max López al micrófono para informarle en este radar mundialista que la gente comienza su ingreso de forma ordenada a las instalaciones del estadio de New Jersey por el encuentro de octavos de final entre Brasil y Noruega.
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2: Noruega es la única selección en el mundo que nunca ha perdido contra Brasil tras múltiples enfrentamientos. En toda la historia del fútbol masculino se han enfrentado en 4 ocasiones oficiales y amistosas, con un saldo sorprendente a favor de los europeos de 2 victorias para Noruega, 2 empates y 0 triunfos para Brasil.
1: Deporte mundialista.
2: La competencia por el liderato de goleo hoy verá un choque directo entre Erling Braut Haaland con 5 goles y Vinicius Junior con 4 tantos. El ganador del duelo entre México e Inglaterra enfrentará al clasificado entre Brasil y Noruega en los cuartos de final. Recuerde estar al pendiente de 5 Radio, comunicación efectiva y de Minuto Cero a través de todos nuestros canales de información. En el radar mundialista le informó Max López. ¡Excelente día!
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9: la selección con más derrotas en la historia de los mundiales. ¿Qué tal? ¿Cómo le va? Les saluda con muchísimo gusto su servidor Max López al micrófono para informarle más de estos datos históricos en este Minuto Mundialista. En esta ocasión, una triste historia. La selección con más derrotas en la historia de los mundiales. Y no me lo va a creer. Sí, México también está en este dato. 28 derrotas son las que acompañan al combinado tricolor como la selección con más derrotas en la historia de las justas mundialistas. Pero ojo, esto pues evidentemente no quiere decir que seamos una selección ganadora. Sin embargo, sí que somos una selección muy regular. México es de las selecciones con más mundiales jugados. Hasta antes, justamente, del Mundial de 2026, era la tercera selección con más mundiales jugados. Entonces, bueno, es un registro que queda para la historia, negativo sí, pero que también habla de la consistencia que ha tenido México a lo largo de la historia.
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0: mañana con 48 minutos. Ahí está la rola, se llama Incapacitada. Aquí a través de la grupera La Mera Mera. ¿Qué vale? Muy buena mañana. ¿Quién se reporta?
1: Hola, hola. Mi queridísimo JR, si la grupera no fuera la grupera, yo te diría la de México lindo y querido.
0: México lindo y querido. Saludos. Ya estás, Guerrero, saludos.
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0: ¿Dónde?

0: chulada, qué chulada.
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0: Ay, qué bonita canción, la neta, qué hermosa canción. Hola, hola.
2: ¿Qué dice mi Johnny?
0: ¿Qué rollo, qué rollo? ¿Qué rollo? ¿Qué rollo? ¿Qué rollo?
2: Días. Si la grupera no fuera la grupera, yo pediría Gay Tame Power, ¿cómo se llama?
0: Ah, la de Give Me the Power.
2: La de Molotov, la que dice: si nos pintan como un.
0: Sí, ya sé. Ya sé cuál, carnal, ya sé cuál es esta. Todo. Ya me andan espantando, no puede ser posible, oye. Ahí está Give Me the Power con el Molotov, ¿cómo no? Tenemos, ya, porque así no me van a regañar, ya ven que, híjole.
3: Si la grupera no fuera la grupera, yo pondría la de Cottonfield de los Creedence.
0: ¡Oh, qué buena rola, carnal! Ahí está tu canción.

Y con esta propuesta musical cerramos con broche de oro. Si la grupera no fuera la grupera, ¿qué rola pedirías? Esa canción te la recomiendo, tiene sus ayeres, pero no deja de ser buena. Luke Bryan se llama...

esa rola cerramos con broche de oro. Si la grupera no fuera la grupera, ¿qué rola pedirías? 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Dale campeón. 10 de la mañana con 52 minutos. Recuerda que tenemos a las 11 de la mañana, viene al son que nos toquen, lo mejor de la salsa, la bachata y la banda en un solo lugar. Así que dime cuál es la mejor canción para ti, ya sea de salsa, ya sea de bachata o ya sea de banda, aquí a través de la Grupera 89.3.

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0: estamos en...
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¡Qué chulada! Para que no te lo imagines, las 11 de la mañana ya con 13 minutos, aquí a través de la grupera La Mera Mera. Dice mi Johnny, ponte la canción de Adalberto Santiago. Nada más que esta canción me la imagino con... ¿cómo se llama? Con el de la caricatura esa, la neta. Sí me lo imagino. Sí me lo imagino cantando esa rola. No, no, no, qué chulada, la neta. Vámonos con música. La noche más linda. ¡Qué buena rola! 11 de la mañana con 13 minutos aquí a través de la grupera. ¿Escuchas?

0: Adalberto Santiago se llama la rola, la noche más linda. Aquí a través de la grupera, recuerda, teléfono sonando en cabina 2221-234599. Y además también tenemos el 2212-664780. 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Me tienes que mandar tu nombre completo y tu número celular. ¿Ok? Importante, que únicamente lo hagas una sola vez. Si ya te registraste conmigo, ahí le dejas, ¿sale? Al rato que llegue mi peri, si no te has registrado, pues te registras con él una sola vez, ¿ok? Entonces, me tienes que mandar tu mensaje, recuerda, 2221-234599 y 2212-664780. Ahí me lo mandas para poder registrarte. Y el día de mañana, para bien la oreja,
1: mañana se arma la machaca enorme.
0: Mañana estaremos haciendo un Facebook Live en punto de las 2 de la tarde para conocer a los ganadores de este balón original. Es original, la neta, este es originalito, no es este clon del clon, no es copia, no, nada, absolutamente nada. ¿Qué tienes que hacer? Me mandas tu nombre completo y tu número celular. Recuerda, importante, que te registres una sola vez, ¿ok? Una sola vez. Y mañana, en punto de las 2 de la tarde, daremos a conocer a los ganadores en este Facebook Live. Así que no te lo vayas a perder, porque esto se viene con Toño López Guadalupe. Mándame tu mensaje ya de allá para comenzarte a registrar. De mientras voy a corte, regreso. Recuerda que andamos en el son que nos toquen.

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6: Hola, ¿qué tal? ¿Cómo están? Les saluda Nayeli Aguilar para comentarles que nuevamente se hizo justicia en Tehuacán por un caso de crueldad animal. Y estamos hablando de Napoleón, ustedes lo recordarán, este perrito que desafortunadamente fue maltratado y fue lesionado con una varilla por parte de un sujeto que lo golpeó y que le enterró esta varilla hasta destrozarle su patita. Finalmente, después de varios años de estar en demandas y estar en juzgados, se obtiene ya una sentencia condenatoria de 6 años con 9 meses de prisión. Y sobre esto nos vino a platicar la vicepresidenta de TAC, esta protectora de animales, que ha hecho justicia no solamente en este caso, sino también en el de Huesitos, pero ella nos explica más acerca de este tema.
7: Tenemos que darlo a conocer porque la gente, sienta felicidad de que los maltratadores obtienen un castigo, o sea, de que finalmente digan, no manchen, se obtuvo un castigo. Y para todos los maltratadores va este mensaje, ¿no?
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12: las 11:26.

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2: New Jersey bajo la lupa. ¿Qué tal? ¿Cómo le va? Le saluda con muchísimo gusto su servidor Max López al micrófono para informarle en este Radar Mundialista que el escenario del encuentro de Brasil contra Noruega, el New Jersey Stadium, se encuentra bajo un estricto monitoreo debido a condiciones climáticas extremas que podrían alterar el desarrollo normal del espectáculo e incluso forzar modificaciones en el programa oficial.
1: Reporte Mundialista.
2: Capitán de la selección española, Rodri, recordó que contra Portugal habrá que sacar la mejor versión y mostró su total confianza en poder pasar a cuartos de final.
1: Final.
2: La afición mexicana se dio cita a las afueras de la cantera de los Pumas entonando el tradicional cántico del Goya a la selección de Inglaterra.
1: Reporte Mundialista.
2: Thomas Tuchel, entrenador de Inglaterra, reconoció que la altura sí provocó algunas molestias en la delegación inglesa durante los primeros minutos de adaptación en Ciudad de México. Recuerde estar al pendiente de 5 Radio, comunicación efectiva y de Minuto Cero a través de todos nuestros canales de información. En el Radar Mundialista le informó Max López. ¡Excelente día!
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8: Las 11 de la mañana con 45 minutos. Hola, ¿qué tal? Buenos días. ¿Quién se reporta?
9: Mi buen amigo Johnny, buenas tardes. ¿Yo? Aquí saludándote desde el Tianguis de Hacienda Santa Clara.
8: Órale, saludos.
9: ¿Podrías ponerte, por favor, a la arrolladora con el precio de mis errores?
8: Órale, va que va.
10: Quiero mi gallina.
8: Las 11 de la mañana con 46, ya casi nos vamos. Pero continuamos aquí en el son que nos toquen. ¡Óyela!

0: Las 11 de la mañana con 49 minutos, amigos de la Grupera, ahora sí, ya nos vamos. ¡Vámonos! Aquí a través de la Grupera La Mera Mera, gracias por acompañarme en este rico fin de semana. Gracias por acompañarnos, porque hoy es un día especial. Ya dijimos que hoy se gana por diferencia de un gol. La banda dice 2-1, yo también.
1: ¡Oye, no más!
0: ¡Sí! ¡Alabao! Hay que andar pendientes, ¿eh? Hay que andar pendientes porque se viene con Toño López Guadalupe. Pórtense bonito, échale muchas ganas. Llega a la cabina de la Grupera La Mera Mera, mi brother Oscar Guarneros, La Perica y todo el Peripower para quedarse contigo desde las 12 del día y hasta las 6 de la tarde aquí a través del 89.3. Soy Johnny, el JR. Te recuerdo que mañana regresamos en punto de la 1 de la tarde y hasta las 4. Y posteriormente nos vamos a estar reportando a las 9 de la noche. Y de ahí hasta la media, ¿eh? ¡Hasta la media! Que hoy gane la selección, que hoy se la lleve con Toño López Guadalupe, que hoy nos quedemos con un excelente y maravilloso sabor de boca. Y si sí, lo festejamos. Y si sí, lo disfrutamos. Y si sí, nos ponemos la verde. Y si no, también, oye. ¡Pórtense bonito! ¡Échale muchas ganas! ¡Rico fin de semana! ¡Oye no más!
2: México está en la jugada.
3: Alabado, alabado, alabado.
0: ¡Ay, qué bonito! Ahí te voy a dejar esta rola para que te ambientes. Y ya si vas por la botana, ya si vas por lo que sea que vayas a ir, buen provechito, buena tarde, saludos y bendiciones. Óyete nomás esta delicia.
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0: Antes de tiempo. A veces pensamos y decimos que los tiempos son perfectos, pero luego no acabamos de entender que posiblemente a esa vida llegamos antes de tiempo.

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1: ¿Qué tal, amigos? Bienvenidos a Las Meras Meras, el conteo más importante del regional mexicano. Soy Silvia Nava la Traviesa y en este resumen te cuento qué pasó, cómo quedaron, así que vámonos de bolón ping-pong. Pero antes también hay chisme, porque Beto Zapata celebra la llegada de su hija Natalia Andrea, mientras que Alejandro Fernández se aleja de los escenarios para cuidar de su salud mental. Todo esto te platicamos, así que ponte buzo caperuso. Pero bueno, ¿quién está en la cuerda floja? Pues está Edén Muñoz y Ricardo Montaner, que después de ser los reyes de este conteo hace 2 semanas, parece que ahora sí les diremos adiós con su tema Para Que Seas Feliz.
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posición número 4 está Si las miradas matan de la arrolladora, que fíjate que le ha ido bastante bien a este temazo, tanto que entra esta semana. Así que pues bienvenidos sean, la canción está padre, la canción le queda bien a la arrolladora. Y después de este dime y direte que traen con Jorge Medina, que si se hicieron de palabras Julio Aro y que no sé qué tanto, pues bueno, parece que la arrolladora va poquito a poquito. Entran en la posición número 4. 4.

0: La propuesta grupera de la semana, lo más nuevecito aquí llega, y es que Patrulla 81 y los Yes Yes están apostando por esta canción que se llama Desvelado, que ya la conoces, tú sabes que está, tú sabes que ya te la sabes, así que aquí te la dejamos para que nos digas si te gusta, no te gusta, y que la sigas pidiendo, obviamente en la programación de la grupera 89.3. Así que vámonos, propuesta grupera de la semana, Patrulla 81 y los Yes Yes con Desvelado.
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Ayúdame de los dos de Tamaulipas está subiendo posición y es que la semana pasada entraron en el número 4 y hoy se colocan en el 3. 3.

donde no hay cambios es con Javi, su tema dosis. Así que este muchacho pues ya parece que le gustó la posición número 2 o está difícil la competencia con el número 1, tanto que pues no hay movimiento. Así que dosis, Javi, posición número 2.

0: rapidísimo el chisme. ¿Qué onda con Alejandro? ¿Qué onda con Beto Zapata? Vámonos con las notas picantes.
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0: Hola amigos de la Grupera 89.3, yo soy Dion Peduzzi de Pasión FM 104.3 y vengo a darte las notas picantes. Beto Zapata celebra la llegada de su hija Natalie. El vocalista de Pesado Beto Zapata y su esposa Lucero Chávez viven uno de los momentos más importantes de su vida tras el nacimiento de su hija Natalia Andrea Zapata Chávez, quien llegó al mundo el pasado 1 de julio a las 3:10 de la tarde. La noticia fue dada a conocer por la familia mediante un comunicado en el que expresaron la enorme felicidad que representa la llegada de la pequeña, a quien describieron como una gran bendición que llena de amor esta nueva etapa en sus vidas. Además, la familia Zapata Chávez agradeció las múltiples muestras de cariño, felicitaciones, oraciones y buenos deseos que han recibido por parte de familiares, amigos, colegas y seguidores, quienes se han sumado a la celebración de este acontecimiento. De acuerdo con el comunicado, tanto Lucero Chávez como la recién nacida se encuentran en perfecto estado de salud. Con el nacimiento de Natalia Andrea, Beto Zapata suma a su exitosa carrera musical una de las experiencias más importantes de su vida, convertirse en padre, recibiendo el cariño y las felicitaciones de sus seguidores y del medio artístico. En otras noticias, Alejandro Fernández se aleja de los escenarios para cuidar su salud mental. El cantante Alejandro Fernández informó que era una pausa temporal en su carrera para enfocarse en su salud mental, luego de revelar que enfrenta episodios de ansiedad y depresión. Durante un encuentro con la prensa, el potrillo explicó que ya recibe tratamiento profesional y destacó la importancia de hablar abiertamente sobre estos padecimientos para eliminar los estigmas. Si sienten alguna necesidad, que no les dé pena, que se quiten esos tabús porque es un tema muy serio, expresó el intérprete. Alejandro Fernández señaló que su prioridad en este momento es recuperar su bienestar emocional antes de regresar a los escenarios, aunque por ahora no ha revelado cuándo retomará sus actividades artísticas. Estas fueron las notas picantes de la Mera Mera 89.3.
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0: Y es que cuando me refería que la competencia está dura, pues es que los Tucanes de Tijuana por segunda semana consecutiva se quedan con el primer lugar con Andamos Ready. Se me hace que va a estar muy difícil ahorita quitar a estos muchachos, porque la verdad traen tema, traen ritmo, traen todo, además están de moda. Y bueno, ya nos regalaron la chona en una de esas. Esta canción también se vuelve épica, la verdad lo dudo, no tanto, o sea, no es para tanto, ¿eh? Pero pues ya sabemos que los Tucanes hacen buenas rolas, ¿no? O sea, pues bueno, al menos están 2 semanas en el número 1, vamos a ver qué pasa. Así que vámonos, posición número 1, Andamos Ready, los Tucanes de Tijuana.
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0: así como llegamos al final de las meras meras en este resumen. No te pierdas el programa completo los sábados a las 2 de la tarde. El resumen los domingos a las 12 del mediodía. En redes sociales para votar por tu artista favorito. Y en los espacios de complacencia también para votar por tu artista favorito. Soy Silvia Nava la Traviesa y este fue el resumen de las meras meras. Bye bye.
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27: Ya estamos listos, mi gente chula. Vamos a darle con todo el Pripower aquí a través de la Grupera 89.3.
1: Oscar Guarneros, La Perica.

28 minutos, mi gente chula, hombre, todo el Peripower. En esta tarde les pedimos a mi estimado Johnny, que ya se fue a echar los taquesis, hombre. Y yo por acá te voy a acompañar con todo el Peripower de aquí hasta en punto de las 6 de la tarde. Solamente aquí a través del 89.3, fin de semana, domingo mero mero, qué chulada. Ahí está Don Vicente y por supuesto el Alejandro. Esto es el rey aquí a través de la primera.

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1: New Jersey bajo la lupa. ¿Qué tal? ¿Cómo le va? Les saluda con muchísimo gusto su servidor Max López al micrófono para informarle en este Radar Mundialista que el escenario del encuentro de Brasil contra Noruega, el New Jersey Stadium, se encuentra bajo un estricto monitoreo debido a condiciones climáticas extremas que podrían alterar el desarrollo normal del espectáculo e incluso forzar modificaciones en el programa oficial.
0: Reporte Mundialista.
1: Capitán de la selección española, Rodri, recordó que contra Portugal habrá que sacar la mejor versión y mostró su total confianza en poder pasar a cuartos de final.
0: Final.
1: La afición mexicana se dio cita a las afueras de la cantera de los Pumas entonando el tradicional cántico del Goya a la selección de Inglaterra.
0: Reporte Mundialista.
1: Thomas Tuchel, el entrenador de Inglaterra, reconoció que la altura sí provocó algunas molestias en la delegación inglesa durante los primeros minutos de adaptación en Ciudad de México. Recuerde estar al pendiente de 5 Radio, comunicación efectiva y de Minuto Cero a través de todos nuestros canales de información. En el Radar Mundialista le informó Max López. ¡Excelente día!
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12: En Buenos Días, el noticiario de la gente, usted escuchó a Fabián Valdivia, nuestro colaborador en temas culturales. Él nos platicó acerca de la necesidad de que haya pues más alcance de estos eventos culturales, y con más alcance nos referimos a una mejor respuesta del público, porque hay una oferta cultural muy amplia en la capital poblana y hace falta que nos acerquemos. Por eso, aquí algunas de las recomendaciones para los próximos días en materia de cultura, hechas por el Señor de los Libros.
13: Hay una exposición con cosas increíbles, entonces lleguen 30, 40 minutos antes de la fragua, vean la exposición, tomen fotos, súbanlo a las redes y luego escuchen esta maravilla. Presentación de un libro sobre cómo se, quiénes hacían los libros, gratuito también hay que decirlo, y entonces vean, actividades gratuitas, el fin de semana te vas a hacer una pieza de barro al Museo Amparo y con ella disfrutas que seguramente México va a ganar, ¿no? Luego en la semana te vas a escuchar una charla sobre libros en un lugar maravilloso que es la Fragua sobre Libros. La siguiente semana, el jueves 16 a las 4, ya vas agendando ir a escuchar una charla con una gran especialista sobre ciencia y tecnología indígenas. Y así, cada semana aquí vamos a ir platicando qué se puede hacer.
12: Soy Odilon Larios y te invito a estar informado en tiempo real a través de la multiplataforma de Red Ciudadana. 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
10: Hola, ¿qué tal, amigos? Soy Antonio Zamora y en el Minuto Mundialista del día de hoy les voy a platicar de los 5 resultados más sorpresivos en la historia de la justa futbolera. En el número 1 les voy a platicar del triunfo de Estados Unidos sobre Inglaterra en Brasil 1950. Y es que Inglaterra llegaba como amplio favorito para este encuentro y los estadounidenses llegaron a este duelo con futbolistas que ni siquiera eran profesionales. E inauditamente, los estadounidenses le ganaron 1-0 a los ingleses. El segundo resultado sorpresivo del que les voy a platicar es la victoria de Corea del Norte sobre Italia en Inglaterra.

0: los leemos en las redes sociales.
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0: minutos en esta tarde sensacional, mi gente chula. Y andamos aquí con todo el Peripower y andamos con el Cambalache, pero solamente aquí otra vez de la primera. ¿Qué onda, mi pelmure? Échate una canción. ¿Cuál ponemos? La llamada. ¡Al hombre! ¡Qué rola! La firma por acá la tenemos, la apartamos, la mandamos ahorita en esta tarde sensacional, en esta tarde increíble que tenemos todo el Cambalache. Sensacional, solamente aquí a través de la primera. Y de aquí hasta las 3, pura rolita chuletita, solamente aquí a través de la primera. Y saludamos a la familia Reyes Huerta de parte de Connie, mi estimada Connie, con mucho cariño para que te la mandamos chulada solamente aquí a través de la primera 89.3 en esta tarde maravillosa. Dice, buenas tardes, échatela de Obsesión con el Bobby Pulido, mi peri, hombre. Perfecto, hombre. Ahora pues, con mucho gusto por acá la buscamos, la ponemos, la apartamos y la mandamos aquí a través del 89.3 en esta tarde que hace calorcito, que andamos así ya, ¿eh? Andamos al 1000 por 1 de los Tigres del Norte. ¿Por qué? Porque la neta, vamos a echarle mucha enjundia, vamos a echarle buena vibra, porque ya los ingleses también hicieron su parte. Y que anoche le llevan serenata, que le llevan serenata a los ingleses. Estuvo muy bueno. Todo esto se pone genial, se pone maravilloso. Y por supuesto, buena vibra para los nuestros, en serio. Buena vibra. 1:19, mi gente chula. Qué chulada que andan por acá con nosotros, acompañándonos en esto que es el Cambalache, de aquí hasta las 3. A las 3, pura norte chula. Aquí a través del 89.3 y este domingo sensacional. Antes del partido, antes del mero mero, mi gente, por acá andamos al 100 a través del 89.3. Va que va, 1:19, una pausa, regresamos con la llamada solamente aquí a través del 89.3, que tenemos Cambalache aquí a través de la primera NFM.
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2: A minutos del encuentro de Brasil contra Noruega. ¿Qué tal? ¿Cómo le va? Le saluda con muchísimo gusto su servidor Max López al micrófono para informarle en este radar mundialista que la selección de Brasil y Noruega afinan detalles para su enfrentamiento de octavos. El ganador se enfrentará a México.
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2: El delantero estadounidense Florán Balogun estará disponible para el encuentro de Estados Unidos contra Bélgica. El máximo organismo del fútbol le suspendió la tarjeta roja que tenía en la ronda de 16avos. Viral. Las Chivas del Guadalajara presentaron a sus seleccionados en redes sociales con un estilo muy británico, simulando a la icónica banda The Beatles.
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2: Mikel Merino, jugador de la selección española, reconoció el apoyo que ha recibido de su entrenador Luis de la Fuente en su estadía con la Roja.
3: Importantísimo para mí, sobre todo desde el inicio del proceso de la lesión. Ha estado encima mío, ayudándome, dándome esa confianza, ya no ni siquiera pensando en la Eurocopa, en el Mundial o en estar con la selección, sino pues, de dos personas que tienen una muy buena relación, deseándome lo mejor, preocupándose por mi mujer, por el niño, por todo, y la verdad que ha sido un apoyo fundamental para mí para mantener esa motivación y ese hambre de poder estar aquí.
2: Recuerde estar al pendiente de 5 Radio, comunicación efectiva y de Minuto Cero a través de todos nuestros canales de información. En el Radar Mundialista le informó Max López. Excelente tarde.
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0: de Fabi Pulido, que a través del 89.3 se llama Obsesión. No, bueno, la puerta es la rola, hombre. Una con 34. Tenemos el cambalache, pero menos solamente que a través de la primera.
1: Buenos días, te mando muchos abrazos, saludos, bendiciones.
0: ¿Qué onda, Chivis?
1: Por favor, felicítame a mi hijo Fernando Morales.
0: ¡Fernando García, Morales!
1: Que ya fue su cumpleaños. ¿Me puedes poner una rolita, por favor? Me enamoré de la mafia, gracias.
0: ¡Álame! Bonito día. Un saludo especial para tu hijo, que se la pase de maravilla, con mucho cariño. A ver, la de me estoy enamorando de la mafia, ¿no? Con mucho cariño, para que te la mandamos, mi estimada Chivis. Pero, ¿qué creen, hombre? Ya se la está. Tenemos el oficial. Sí, hombre. El balón mero, mero, lo tenemos en casa. Lo tenemos aquí a través de la grupera 89.3. ¿Qué tienes que hacer? Mira, bien sencillo. ¿Quieres participar? Mañana tendremos tu bolazo a las 2 de la tarde. ¿Cómo va a estar tu nombre? Bien sencillo. Lo único que tienes que hacer es mandarme un mensaje que diga: Peri, yo quiero participar por el oficial. Y órale, luego te anotamos. Tiene que ser tu nombre completo y tu teléfono. Nombre completo, teléfono. Ya con ello, te anotamos directamente en nuestra lista, tan. Y por supuesto, esta lista la vamos a agregar al tombolazo, la tómbola que tenemos. Y mañana a las 2 de la tarde, con mi estimado Johnny, el JR, es el que va a sacar con su mano santa. Dijo Peri: hoy me la voy a lavar. Digo: ay, qué bueno, no, la mano. Y en este caso, se va hasta a quitar los vellos de la mano, hombre. A los vellos de la mano se los va a quitar. Lo le dicen al hombre lobo, el Johnny. Bueno, mi estimado Johnny, mañana a las 2 de la tarde va a mover la tombola, el tombolazo, va a meter su manita santa y va a sacar a la o el ganador, que se va a llevar el oficial. Sí, así que ya lo sabes, ¿quieres participar por el balón mero mero? Este balón que está chulado, hombre, que cuesta un barote. Lo tenemos aquí a través de la primera 89.3, y puede ser tuyo, como solamente anotándote, como mandando un WhatsApp al 22 21 23 45 99, o al 22 12 66 47 80, con tu nombre completo, tu número de teléfono, y ya con eso te anotamos, te metemos a la tómbola, y mañana puede ser que tú resulte ser ganadora o ganador de este balón precioso, chulada, que tenemos cortesía de la grupera 89.3, ¿vale? Una con 36 minutos solamente, que a través de la primera. ¡Hola, hombre! Estas roles es por si vas en el transporte, te abrazas. Es por si de repente el chofer va escuchando la mera mera, es que quiere amor y quiere que lo abracen. ¡Abrácenlo, por favor, porque es la mafia!
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0: ¡Qué rol!
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0: Caracola, toma mi mano.

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0: de Benavera, solamente aquí a través del 89.3, hombre.
1: Hola, Crica, buenas tardes.
0: Jesús Ricardo.
1: Te pido una rolita.
0: Venga, mi hermano, venga.
1: Pancho Barraza.
0: ¿Cuál?
1: Que me maten las penas.
0: ¡Al hombre!
1: Gracias, Crica, feliz domingo.
0: Igualmente, carnal, que estás de maravilla.
1: Y si sí.
0: Y si sí, y yo sí creo, yo creo que sí, yo creo que sí, de repente nos vemos hasta el final nos vemos, yo creo. Creo que sí. Saludo especial a mi estimado, a mi estimado carnalito, hombre, un abrazo muy especial para ti, mi hermano, con mucho gusto para que te la mandamos, mi estimado Jesús también, ¿no? Jesús, así que un abrazo muy especial, con mucho cariño para que la mandamos, dice de volada. David.
2: Buenas tardes, JR, mi nombre es David.
0: Hola,
2: Margarito
0: David.
2: Morales Valiente.
0: Ah, ok, ahorita te anoto, mi hermano. Ahorita te anoto, Margarito. Ok, un abrazo muy especial para ti, mi hermano. Dice, Peri, ponme la canción Verdad que duele de Signo. ¡Al hombre! Aguántame tantito, la busco en dos segundos. La tenemos, la apartamos, la mandamos de bola de edición, qué rolota. Mi Peri, échate otra buena rola, mi Tony, hombre, un abrazo, mi Tony. Qué chulada que andas por acá con nosotros, Tropa F. ¿Por qué? ¿Por qué diablos? Con mucho gusto por acá, la buscamos, ya encontramos, la apartamos y ahorita la mandamos, hombre, en este cambalache que está chuletita de aquí hasta las 3, ¿eh? De aquí hasta las 3 tenemos cambalache y tenemos, miren, tenemos los balones, los meros meros, ok, los originales, los chidos, lindos, los tenemos aquí directamente a través del 89.3. ¿Qué tienes que hacer? E igual que Margarito, me mandas tu nombre completo, me mandas tu teléfono, los anotamos, los metemos a la tómbola mañana a las 2 de la tarde. Le vamos a dar muchas vueltas. A ver si nos traemos la Grupo Relations, que venga por acá, que le dé muchas vueltas. Y vamos a sacar con la mano santa del JR. Vamos a sacar, tarán, lo que viene siendo, quién se lleva este balón chulada. Chuletita que tenemos, cortesía del 89.3, mi gente chulo, ¿ok? Una 44, la grupera, la mera mera, con todo el Peri Power en ese camalache de aquí hasta las 3. A las 3 tenemos Norte Chulas y el Pancho.

0: Europa F. ¿Por qué no pude? ¿Por qué diablos? Una 56 aquí a través de la primera.
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0: 24 horas. Y gente chula. Todos volcados. Con buen ánimo. A ver ganar a los nuestros. La neta, ¿eh? Y Pari, buenas tardes. Oye, Chetina de Emilio Navarra, ¿no? Hola, quiero verte bailar. Salud para el buen Macanas, que se escuche en la unidad 55 de la Ruta 4, Aguasanta, acá por Jardines de Santa Rosa. Mi Oliver, te mando un abrazo, carnal. Qué chulada que andas por acá con nosotros, acompañándonos solamente aquí a través de la Grupera La Mera Mera. Chulada, hombre.
1: Peri. ¿Qué onda, brother? A ver, te pones algo bien matón.
0: Algo matón. Porfa,
1: de ¿qué? Implacable.
0: ¿Qué te late?
1: Se llama No Me Dejes Sin Tu Amor, por favor. Y ya sabes, hoy sí vamos a descansar la tejana y las botitas, porque nos vamos a poner la armadura de la selección mexicana.
0: La armadura verde, eso es todo, mi hermano, bien dicho, carnal. Dice, mi Peri, buenas tardes, ¿se podrá la canción El Día de Tu Boda? Ah, pues el día de mi boda ya fue. Entonces, no, así la canción El Día de Tu Boda, dedicada a la persona que más amé y ahora cumple su sueño de casarse. ¡Hola! ¡Qué fuerte, carnal! Bueno, pues ánimo, ánimo. Dice, el día de tu boda. A ver, déjame ver dónde está el día. Tengo en el día del niño del topollillo. Tengo el día de los muertos. Y tengo hasta el día de hoy. El día de tu boda. Así como que, ¡ay! Me levanta la ceja. Déjala, busco por acá con mucho gusto, ¿vale? Por acá rápidamente, que a través de la primera la vena. Mira, dice por acá. ¿Qué onda, brother? ¿Qué pasa, mi hermano, hombre?
2: Ponte una canción.
0: ¿Cuál ponemos?
2: Ponte una canción.
0: ¿Cuál?
2: De los Tigres del Norte.
0: Órale.
2: De los Tigres del Norte.
0: Sí, mi hermano. Es con eco.
2: La Camela y la Tejana.
0: Ok.
2: Soy el Gustavo.
0: El buen Gus.
2: Estoy escuchando aquí de Santa Clara, Cuyocar. Mi Peri.
0: Sale,
2: mi, Peri.
0: Sale, mi hermano, hombre. Del Norte.
2: La Camelia y la Tejana.
0: La Camelia, hombre, buscamos la Camelia. A ver si la tenemos por acá, carnal.
3: Hola, Peri,
0: ¿qué onda,
3: tardes,
0: carnal? Buenas tardes.
3: Tu brother, Camus.
0: ¿Qué onda, Camus?
3: Aquí trabajando.
0: Chulada, mi
3: ¿podrías
0: hermano.
3: ¿Podrías complacerme con una canción, por
0: ¿qué ponemos?
3: Favor?
0: Tú dime, ¿qué ponemos?
3: Algo de Gilitos.
0: Se fue.
3: Por favor, mi Peri, muchas gracias y qué bueno escucharte.
0: Gracias, carnal. Sí, mi hermano, muchas gracias. Ya andábamos bien enfermos, ¿eh? El día miércoles, que no tuvimos crónicas, andábamos de la patada. El día jueves, igual andábamos peor el día jueves. Y el viernes como que ya levesón. Todo el mundo nos anda dando como gripe extraña. Y gripe así como que, tómala, ¿no? Lo curioso, de la enfermedad, es que luego así como que, ay, me siento mal, me la atendí. Pero pues no salió, hasta apenas está fluyendo, la tenía ahí toda constipada. Pero sí, hubo dos días en que, no, y dices como que ya te está empezando la edad, Peri, ya como que la neta luego el gruperrón de que me llama Ruquito sí tiene razón. La legal y nos vamos con música aquí a través de la primera.
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1: 2:1 aquí a través del Primera. Señorón Emilio Navarro, ¡ay, hombre! ¡Qué rola!

México. Después de las 8, 7 y 9, vamos a estar bailando contentos, como debe de ser el día de hoy, ¿vale? Chulada, y tenemos los oficiales, ¿eh? Los originales aquí en la mera mera.

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ratón, Agilito, se fue aquí otra vez en la primera. Mi Peri, échate una rola. Son matonas, hombre. Mentiras. Los Bukis. Y aquí están, ¿eh? En esto que es el Camalache. De aquí hasta las 3 tenemos Camalache. A las 3, pura Norte Chula y todo el Peripower. A través de la Grupel 89.3. ¡Qué chulada! No.

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0: 2:18 aquí a través de la primera, la vera, vera, mi gente chula, hombre.
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0: Todo el Penny Power, todo el ambiente, mero mero, solamente que a través de la primera 89.3. ¿Qué tengo por acá? A ver, rápidamente por acá chequeamos. De volada.
2: Buenas tardes, mi mejor amigo Oscar Guarneros, la perica del Penny Power. Me pones una canción de Jorge Domínguez y su grupo Superclass, sí. Romeo y Julieta.
0: Órale, va, que va.
2: Atentamente, tu mejor amigo Pancho. Y saludos al Chubaca y la Caracola Mágica. Y la grupera 89.3, la mera mera, la primera.
0: Perfecto, saludo muy especial para ti, con mucho gusto. ¿Para qué te la mandamos? Vale, saludos, mi Pancho, hombre. No se les olvide, hombre, no se les olvide.
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0: ¿Qué tenemos? El oficial, tenemos ese balón bonito, con el que se juega, con el que se anda jugando esta justa deportiva. Bueno, lo tenemos aquí a través de la grupera 89.3. ¿Quieres llevártelo? ¿Quieres tenerlo? La neta está precioso, está chulada y está bastante carito, pero aquí lo tenemos. Te lo vas a poder llevar como bien sencillo. Lo único que tienes que mandar para poder participar y poder llevártelo el día de mañana es mandarnos tu nombre completo con tu número de teléfono, ¿vale? Nosotros aquí, mira, con nuestra letra tan bonita, feos con bonita letra, pero aquí la tenemos y en este caso te anotamos, lo metemos a la tómbola, vamos a dar muchas vueltas el día de mañana y mañana a la 2 de la tarde con mi estimado Johnny y su mano santa, estaremos dando a conocer quién es la o el ganador de este balón precioso, chulada, que nomás de verlo, no, pues como que no dan ganas de jugar, pero lo va a ser tuyo, así que mañana pendiente, por supuesto, porque mañana te lo puedes llevar y para seguir festejando el triunfo de nuestro México, ok, 2:21 aquí a través del 89.3 con más y más música y todo el ambiente que tenemos solamente aquí a través de la primera, la mera mera. Buenas. Ah, mi estimado Marco, te anotamos, carnalito, hola, con mucho gusto.
3: Buenas tardes.
0: ¿Qué onda, carnal?
3: Apúntame para el balón.
0: Órale, José, mi hermano.
3: Luis Loesa,
0: A ver, aguántame tantito, mi estimado Huicho. Ahorita te anotamos, carnal, con mucho gusto, para que te la mandamos, compadre, ¿vale?

0: 8, 21 minutos, 2:21 aquí a través de la crucera, la mera, mera, qué chulada, hombre.
1: Me puedes notar.
0: Claro que sí, mi hermano. Espérame, mi hermano. Te notamos con mucho cariño ahorita, mi hermano, ¿vale? Dice.
2: Mi Peri, excelente tardecita para todos. Ya estamos aquí con todo el Peri Power reportándonos aquí al buen Richard. Okay, buen Richard. A toda la bandera que te está escuchando, te está escribiendo en esta tardecita.
0: Andamos bien
2: pendientes. A ver si nos puedes mandar la rola de Corazón de Acero con Gillo Sarante para escucharla y estaremos acompañándote hasta las 6 de la tarde con todo el Peri Power.
0: Un abrazo,
2: saludos,
0: mi hermano.
2: A todos y vámonos preparando para ver la selección.
0: A la selección.
2: Hoy ganamos 2-0. Hoy ganamos 2-0.
0: 3-1.
2: Un abrazo para todos. El 3-1. Buen Richard los saluda. Puro Peri Power.
0: Buen Richard, te mando un abrazo, carnal, que estés chulado, hombre. Gracias por acompañarnos en esta tarde maravillosa, tarde bien wonderful que tenemos solamente aquí a través de la primera, la mera, mera. ¡Uy! ¡Qué rola! ¡Qué chulada de canción, eh! Y te anotamos también, buen Richard. Claro que sí, mi hermano, hombre. Mucha suerte. Y hoy nomás implacable.

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2: Brasil ya falló un penal y se mantiene 0-0 ante Noruega. Buenas tardes, soy Antonio Zamora y este es el Radar Mundialista con la información generada hasta este momento.
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2: Con un penal fallado por parte de Bruno Guimarães a minuto 14, Brasil y Noruega se mantienen 0-0 en el partido de octavos de final. De este partido que se disputa allá en New Jersey, saldrá el rival del ganador entre México e Inglaterra.
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2: De acuerdo a diferentes reportes desde Inglaterra, el Manchester United ha decidido retirarse de la carrera por fichar al mexicano Gilberto Mora. El United monitoreó al joven de 17 años durante 6 meses y continuó explorándolo durante esta justa futbolera, pero ha decidido no entrar en una guerra de pujas. Y es que el Manchester City, el Chelsea, el Real Madrid y el Barcelona están todos interesados, mientras que el nuevo contrato de Mora con el Tijuana incluye una cláusula de rescisión de 20 millones de euros.
1: Polémica.
2: El histórico exfutbolista inglés Wayne Rooney aseguró que para Inglaterra el choque ante México será el más complicado de toda la justa futbolera. El exjugador del Manchester United dijo lo siguiente: Inglaterra necesita descansar y prepararse para el próximo partido contra México porque podría ser el encuentro más difícil de todos. Si Inglaterra quiere ganar esta justa futbolera, este podría ser el partido más duro. Sigan en sintonía de Cinco Radio. En el Radar Mundialista informó Antonio Zamora. Que tengan una excelente tarde.
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7: Con 39 minutos solamente aquí a través de la primera 89.3. tarde, mira, tenemos Cambalache solamente aquí a través del 89.3. Saludo muy especial para mi hermana Ángeles Aguilera. ¿Qué onda, Ángeles? ¿Cómo andas, hombre? Saludos para ti, para toda la bandita panadera y todo el Cambalache crew. Saludo muy especial para ti, con mucho cariño para acá te la mandamos. Te anotamos enseguida ahorita aquí a través de la primera 89.3 en esta tarde, mira, dice.
8: Hola, Peri, hola. Buenas tardes. No sé si me podrías poner la canción. ¿Cuál? Chiquita bonita de Banda Machos. Gracias, linda tarde.
7: Saludos. Igualmente, con mucho cariño, para acá te la buscamos, te la apartamos y te la mandamos. Qué rolota por acá, aquí a través de la primera, la mera mera 239, solamente aquí a través de la primera. Yosimar, ¿qué onda, brother? Te notamos con mucho gusto, por supuesto, aquí a través de la primera. Qué rol, hombre. El Olivares, te lo pido, rolota tejanota, aquí la tenemos a través de la primera 89.3, ubicada y apartada en ese momento aquí a través de la primera, la mera mera, como debe de ser. Mi Peri, échate la rola de Yuridia. Sí, pero estoy buscando por acá, nomás que no me aparece. La checo por acá de Voladation. Mi Peri, ganamos. Eso es todo, hombre. Mira nomás, mira nomás. Tú vienes con problemas y aquí lo que vienen con cosas bonitas. Échatela de Cómo Voy a Olvidar, la de la firma. La tenemos. Saludo muy especial para ti, mi estimado Arqui. Con mucho cariño te mandamos un abrazote, carnal. Y está por acá ubicada, 240. La Grupera 89.3 en esta tarde. Mira, mira, no.

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0: nos mandan ahorita. Oiga nada más, oiga nada más. ¿Cómo está la lluvia?
1: ¿Cómo cayó granizo aquí en Huejotzingo?
0: En Huejotzingo.
1: ¿Cómo está el agua en este momento?
0: Sí. Tromba la que cayó ahorita en Pueblo, sigue cayendo, de verdad cuídense mucho mi gente hermosa, cuídense mucho mi gente chula, por supuesto, si no tienes a qué salir, no salgas, quédate en casita resguardado, en serio, mucha precaución porque tremendo aguacero, tromba que cayó en Puebla. Hace un momento estuvimos aquí en las instalaciones, en lo que viene siendo la parte del lobby. No se veía nada. O sea, completamente todo gris. Y tremendo aguacerazo que sigue cayendo en muchas partes aquí en Puebla. Así que mucho cuidado al manejar, al salir. Y repito, pues ahorita no tienes por qué salir, pues no salgas y no te moques, por favor, la neta. Mucho cuidado con ello, vale. 258, mi gente chula. Ya nos vamos de este Cambalache, pero seguimos con las nortechulas. Aquí a través de la Grupera 89.3. Ya nos vamos, pero ¿con qué nos despedimos? Con esta rola. Uy, que me están pidiendo aquí a través de la primera, la mera mera, mi estimada Mari, con mucho cariño. Saludo muy especial a toda la gente que nos anda acompañando allá en Tlaxcalita. Saludo muy especial a toda la gente chula de Tlaxcala. Encantado, un abrazo con mucho gusto. Y nos vamos con las nortechulas aquí a través de la Grupera 89.3. Y la última es genial. La última es buenísima. Recuerden que tenemos el oficial, el balón mero mero de esta justa deportiva. El original, aquí en la primera, la mera mera.

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esta chuletita que tenemos, la tenemos solamente aquí a través de la Grupera 89.3. Y hoy domingo, puro ambiente mero mero. Marcos Orozco, qué rola, te lo pido de rodillas.

0: se lo pido de rodillas, solamente aquí a través del 89.3. Sí, tenemos las tortechulas. Hoy domingo, solamente aquí a través de la primera, la mera, mera. No. Que ya no puedo. Qué rola de Emily.
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Madonna en Nortechulas. No. Creo que sí estoy al aire. Estoy al aire. Saludos al buen J.R. Ramón. Gracias, mi hermano. Jennifer Peña, qué buen fit con Oscumbia. Abrázame y bésame.

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ella, hija natural de alguien. La convence para que rechace un ventajoso matrimonio con un respetable y joven granjero, el señor Martin. Pues Emma quiere emparejarla con el vicario.

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14: Con un penal fallado por parte de Brasil y un gol anulado a Noruega, el partido de octavos de final que se disputa en New Jersey permanece 0-0 al medio tiempo. Buenas tardes, soy Antonio Zamora y este es el Radar Mundialista con información generada hasta este momento.
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14: Al minuto 2 le fue anulado un gol a Noruega por fuera de lugar. Y el minuto 14, Bruno Guimarães falló un penal por Brasil, con lo que el encuentro de octavos de final que se desarrolló en New Jersey permanece 0-0. Hasta el momento la posición del balón ha estado con los noruegos, que ha tenido un 65% de tenencia de pelota, aunque tanto brasileños como noruegos han tenido 2 disparos a portería.
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14: En este partido ante Noruega, Brasil busca romper una racha de 5 mundiales cayendo eliminado ante un rival europeo. Luego de ganarle la final de la justa futbolera en el 2002 a Alemania, Brasil arrastra una racha de derrotas ante conjuntos de la UEFA. En 2006 fue eliminado por Francia, en 2010 por Países Bajos, en 2014 se dio la goleada ante Alemania, en 2018 fue derrotado por Bélgica y en el 2022 su verdugo fue Croacia.
13: Polémicas.
14: Asombro en la Federación de Bélgica luego de que la organización de la justa futbolera le levantara el castigo al delantero estadounidense Balogun tras una dura entrada en el partido ante Bosnia. Este lunes, Estados Unidos y Bélgica se medirán en los octavos de final en Seattle y Balogun ya estará disponible. Al respecto, el director técnico de Bélgica, Rudy García, dijo lo siguiente: "No estamos defendiendo a la selección nacional ni a la federación, estamos defendiendo al fútbol".
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14: Sigan en sintonía de Cinco Radio. En el Radar Mundialista informó Antonio Zamora. Que tengan una excelente tarde.
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0: especial. Tenemos la pelota mera mera de esta justa deportiva. ¿Te lo quieres llevar? Está precioso, hombre. ¿Qué tienes que hacer? Lo único es mandarnos un WhatsApp con tu nombre completo, tu teléfono, y mañana a las 2 hacemos tombolazo y checamos quién se lo lleva.
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1: 3:48. Ay, Norte Chulas, una chuletita que tenemos en esta tarde sensacional. Dándome la vela solamente aquí otra vez en La Primera. Ese es Joey López.
2: ¡Yepa, cariño! ¡Uy!
1: Yo te quiero aquí otra vez en La Primera.

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0: 20 minutos aquí a través del 89.3. ¡Qué chulada, hombre!
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12: Hola, ¿qué tal? ¿Cómo están? Les saludo Nayeli Aguilar para comentarles que nuevamente se hizo justicia en Tehuacán por un caso de crueldad animal. Y estamos hablando de Napoleón, ustedes lo recordarán, este perrito que desafortunadamente fue maltratado y fue lesionado con una varilla por parte de un sujeto que lo golpeó y que le enterró esta varilla hasta destrozarle su patita. Finalmente, después de varios años de estar en demandas y estar en juzgado, se obtiene ya una sentencia condenatoria de 6 años con 9 meses de prisión. Y sobre esto nos vino a platicar la vicepresidenta de TAC, esta protectora de animales, que ha hecho justicia no solamente en este caso, sino también en el de Huesitos, pero ella nos explica más acerca de este tema.
13: Tenemos que darlo a conocer porque la gente, una, sienta felicidad de que los maltratadores obtienen un castigo, o sea, de que finalmente digan, no manchen, se obtuvo un castigo. Y para todos los maltratadores va este mensaje, ¿no?
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0: Noruega eliminó a Brasil tras ganarle 2-1. Buenas tardes, soy Antonio Zamora y este es el Radar Mundialista con la información generada hasta este momento.
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0: Con un doblete de Erling Haaland, mientras que Neymar descontó por Brasil, los noruegos se impusieron 2-1 a los brasileños y ya clasificaron a los cuartos de final de la justa futbolera.
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0: se activó un protocolo de tormenta eléctrica en las inmediaciones del Estadio Ciudad de México debido a la intensa caída de agua, esto a poco tiempo de que dé inicio el partido entre México e Inglaterra. Por el momento, no se ha anunciado la postergación del encuentro.
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0: El histórico exfutbolista inglés Wayne Rooney aseguró que para Inglaterra el choque ante México será el más complicado de toda la justa futbolera. El exjugador del Manchester United dijo lo siguiente: Inglaterra necesita descansar y prepararse para el próximo partido contra México porque podría ser el encuentro más difícil de todos. Si Inglaterra quiere ganar esta justa futbolera, este podría ser el partido más duro.
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0: México se ha enfrentado en tres ocasiones a Inglaterra en suelo mexicano. La primera ocasión fue en 1959 cuando lo derrotó 2-1 en un partido que se disputó en el Estadio Olímpico de Ciudad Universitaria. El segundo fue en 1969 ya en el Estadio Azteca y el resultado fue empate sin goles. Y la última ocasión fue en 1985 también en el Estadio Azteca y México le ganó 1-0 con gol de Luis Flores. Raúl Rangel rompió el récord de Ignacio Calderón con la mayor cantidad de minutos sin recibir gol para un portero mexicano dentro de una justa futbolera. Nacho Calderón pasó 295 minutos sin conceder gol en México 70, que fue toda la fase de grupos y los primeros 25 minutos de todo el encuentro ante Italia. Ahora, en este 2026, tal Rangel lleva 348 minutos con la valla invicta. Toda la fase de grupos restando los 12 minutos que salió de cambio para el ingreso de Memo Ochoa y los 90 minutos contra Ecuador en 16avos de final. Sigan en sintonía de 5 Radio. En el radar mundialista informó Antonio Zamora. Que tengan una excelente tarde.
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Jorge Celedón. Aquí a través de la grupera 4:34. ¿Quieres el balón mero mero? Lo tenemos, el oficial original, lo tenemos. ¿Qué tienes que hacer? Mandarnos un WhatsApp, tu nombre completo, tu teléfono, te anotamos y mañana a las 2, el tombolazo mero mero para ver quién se lo

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0: buena rola, ¿eh?
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0: Es genial.
1: Con él.
0: Que se pudre el amor, la cumbia Pedregal, 5:12 en esta tarde maravillosa. Y ahora. 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Así que ya te la sabes, hombre. 5:13. Aquí a través de la Grupera 89.3. Dice ya Peli, estamos listos con la buena vibra. Órale, va que va. Y estamos anotando a toda la banda que se quiera anotar. ¿Por qué? Porque tenemos el original. Tenemos nada más y nada menos que la pelota de esta justa. Sí, hombre, esta justa deportiva ha llevado muchas cosas increíbles, maravillosas, de verdad, de muchos souvenirs, pero lo principal es con lo que se juega. Y sí, precisamente, ese esférico lo tenemos, el original, el mero mero, lo tenemos y mañana se va. ¿Cómo se va a ir? Muy sencillo. Lo único que tienes que hacer es mandarme por acá tu nombre completo con tu teléfono, ¿vale? Yo por acá lo anoto, lo vamos a meter a una tómbola y mañana a las 2 de la tarde vamos a ver quién se lleva, en este caso, si es una ganadora o es un ganador, que se lleva el oficial, el original de esta justa deportiva, ¿vale? Así que ya te la sabes, bien pendientes, porque podría estar ahí en medio de tu sala, ahí en un lugar con mucho corazón, con mucho amor, el oficial que tenemos cortesía de la Grupera 89.3. Ya lo sabes, para participar es muy sencillo, me mandas tu nombre completo junto con tu teléfono y yo por acá lo anoto. Y mañana la mano santa del Johnny sacará la o el ganador aquí a través de la Grupera 89.3. ¿Va que va, mi gente chula? 5:14. Pausa. Ya estamos de volada.
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1: Buenas tardes, soy Marcos Bravo y a continuación te presento el Radar Mundialista.
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1: Alineación confirmada de la selección mexicana, donde Javier el Vasco Aguirre manda una alineación de 4-3-3 en la portería. Tala Rangel en el extremo derecho, Jorge Sánchez junto con César Montes, Johan Vázquez y Jesús Gallardo por la banda de la izquierda. En el medio campo, Gilberto Mora, Eric Lira y Luis Romo. Y en el eje del ataque, Roberto El Piojo Alvarado, Raúl Jiménez y Julián Quiñones. El androide echa a Brasil. Erling Haaland se vistió de verdugo con un doblete letal y mandó a empacar a la escuadra brasileña en los octavos de final. La afición ya vive al máximo el partido de esta noche. Mexicanos hicieron volar a un fan inglés. Iván Cisniega mandó un mensaje claro previo al choque de México contra Inglaterra. Somos optimistas, mencionó el presidente de la Federación Mexicana de Fútbol. Bélgica no se queda de brazos cruzados. La federación está asombrada por el perdón de Balogun. Ya evalúan sus opciones legales acusando que se rompió el reglamento. Continúen en sintonía de 5 Radio, comunicación efectiva. Para el Radar Mundialista le informó Marcos Bravo.
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bye. Solamente aquí a través de la primera 89.3. Pregunta obligada, pregunta obligada. ¿Ya te anotaste por el balón? ¿Ya te anotaste? Ok, perfecto. Si lo hiciste muy bien, si no lo has hecho, no te has anotado, mándanos un WhatsApp al 22 21 23 45 99, por supuesto con tu nombre completo y tu número de teléfono. Aquí te anotamos porque mañana a las 2 de la tarde mi estimado Johnny va a sacar con su mano santa la o el ganador del oficial del mero mero que tenemos, por supuesto, la pelota con esta justa deportiva que está a lo máximo y que bien pendientes de cada uno, por supuesto, de lo que tenemos, los comentarios, y también si hay un gol aquí lo tendremos inmediatamente, cortesía de la primera 89.3 y minuto cero, ¿vale? ¡Cuisillos!

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3: En Buenos Días, el noticiario de la gente, usted escuchó a Fabián Valdivia, nuestro colaborador en temas culturales. Él nos platicó acerca de la necesidad de que haya pues más alcance de estos eventos culturales, y con más alcance nos referimos a una mejor respuesta del público, porque hay una oferta cultural muy amplia en la capital poblana y hace falta que nos acerquemos. Por eso, aquí algunas de las recomendaciones para los próximos días en materia de cultura, hechas por el Señor de los Libros.
4: Hay una exposición con cosas increíbles, entonces lleguen 30, 40 minutos antes de la fragua, vean la exposición, tomen fotos, súbanlo a las redes, y luego escuchen esta maravilla. Esa presentación de un libro sobre cómo se, quiénes hacían los libros, gratuito también hay que decirlo, y entonces vean, actividades gratuitas, el fin de semana te vas a hacer una pieza de barro al Museo Amparo, y con ella disfrutas que seguramente México va a ganar, ¿no? Luego en la semana te vas a escuchar una charla sobre libros en un lugar maravilloso que es la Fragua sobre Libros. La siguiente semana, el jueves 16 a las 4, ya vas agendando y escuchar una charla con una gran especialista sobre ciencia y tecnología indígenas. Y así, cada semana aquí vamos a ir platicando qué se puede hacer.
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Te van a quedar con el venado, ya viene el venado. Llega medio mojado y me dice, no, creo que ya no está lloviendo, pero bueno, ok. Fíjate, chula, ya nos vamos. Muchísimas gracias por acompañarme. Al rato regreso a la medianoche, pero por supuesto para seguir celebrando el triunfo que tendremos al rato. Y pendientes, porque si pasa algo maravilloso, aquí estaremos con todo, nada más y nada menos que enlazados con Minuto Cero y todas las cabinas de Cinco Radio, Estaremos enlazados para dar inmediatamente la buena nueva, ¿vale? Yo soy la Perico Oscar Guarneros con todo el Peripower. Al rato regresamos dándole sabroso en la primera 89.3. ¡Pura mera mera!